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inocencia en tus ojos para comenzar este programazo con todo día jueves, jueves 20 ya de agosto, sí, jueves de jueves. ¿Cómo está Pantuflita? ¿Cómo le va? ¿Todo bien? Intálese nomás, compita. No, no hay problema, no hay problema. Chiquillos, ya habilitadísimo el WhatsApp para que se reporten. Un gran saludo a toda la gente de la conexión a esta hora de la mañana. A este ladito, sí, así que abríguese. Y un tecito, un cafecito viene, pero muy, muy, pero muy bien. Soñado, soñado. Sí, también. Sí, oye, sí, sigue la miniserie también para que vayas chequeando en Instagram. La vamos a subir en un ratito más. La imagen correspondiente al cuarto capítulo. Así es. Claro, la creación de Juanito y Pantuflita. Y me pusieron a mí como protagonista en realidad. No había más actores, disculpe lo malo. Sí. Hasta las 10:30 te acompañamos con la Ricky Sabrosa Vitamina.

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1: 7 de la mañana con 13 minutitos y totalmente en vivo. Es en la rica y sabrosa vitamina este día jueves. Con todo jueves 20 de agosto. Ya quedan un par de días nomás, ya, claro. De este lunes al próximo. Ese es el último día de agosto. Sí, pantuflita. ¿Qué le parece? ¿Qué le parece? ¿Sí? Comunícate, vas allá por el WhatsApp, va camino a la peguita, va camino al colegio. Está recién subiendo el autito, ya lo echó a andar, ¿cierto? Para que se caliente un poquito. Claro, todos los trucos. Sí, todo. Oye, sí, a conducir con precaución, chiquillos, ya. Así que abrigarse, ¿eh? Yo tengo mi mano ya muy helada. Sí, pantuflita. Sí, no. Y con esto cuesta hacer todas estas cosas con guantes, ¿o no? ¿Le pasa a usted, compito? Sí. No, igual, es lo mismo. Se enganchan las cuestiones y todo, no quiero. Intentazos sin dedos también, no hay caso, no sé. Ya, vamos con el WhatsApp. Incluso con gorro le dan a compita cuesta. Sí, con los audífonos. Cuesta, sí, también. Ya, chiquillos. Tenemos más. Hola.
2: Buen día, Radio Beat. Hoy ya es jueves, queda poquito. Aquí voy con Bastián, Jonathan al colegio, atrasados. Y nada, que tengamos todo un excelente día. Radio Beat, te mueve todo el rato, perrito.
3: ¡Vitamina!
2: Abrazo de pingüino congelado, taladito. La Profe 67 y cualquier otra canción movida.
1: Ay, nos pide dos más encima, muy bien. ¿Ah? Está bien, pues si es primer audio, así que está bien. Le mando saluditos. Oye, sí, está. ¿Ah? Vamos con todos. Te la hito. Vamos por un cafecito para tu frita. Tenemos más. Hola.
4: Hola, Chichín Chichón. Hola, DJ Pantufla. Quiero escuchar la canción Mi Mamá Me Lo Teje Todo de 31 minutos y quiero mandar un gran abrazo a mi mamita y a mi hermano y a mi papito. Quiero mandarle también un saludo al segundo A del Liceo de Santa Clara y al quinto C del Liceo de Santa Clara. Abrazo de conejito tambor. Arriba, upa, upa. La Radio Beat te mueve todo, perrito. ¡Vitamina!
1: Eso, aplique siempre vitamina. Saludito, que tenga linda jornada ya día jueves. ¡Vamos!
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1: Muy bien, ahí está la profesora 6-7, pantuflita. Ya, vamos con el... con el WhatsApp. Sí, está acá arreglando unas cositas acá, compita, yo, pero tengo todo listo. Tengo todo listo. Vamos. Hola, hola, hola, hola.
2: Hola, Radio Beat, soy Julieta. Le quiero mandar un saludo a todo el curso del colegio Portalgrano, el primero básico. Aquí vamos saliendo con mi mamá y mi papá me va a dejar y... eso, Radio Beat. Upa, upa, arriba, arriba, la Radio Beat te mueve el rato, perrito. Vitamina, quiero oír la canción de la profesora Six Seven. Abrazo. Abrazo de Cristiano Ronaldo. ¡Siu!
1: ¡Siu! ¡Eso, buena! Mandamos un abrazo grande. Aprovecha, comunícate, envía tu audio. ¿Quieres que salga antes de la tanda comercial que viene ya? Bueno, aprovecha porque después de la canción, ahí vamos a reproducir todos los mensajitos, ¿ya? Así que aprovecha, sí, pasa por el WhatsApp más interactivo, más 569-566-22-396. ¡Vamos! Hoy se guaya. La música de Arcángel en la radio que te mueve.

0: ya es día jueves, vamos terminando la semana. Con todo el ánimo le quiero mandar saludos a mi hija Julieta, que va camino al colegio. Yo voy camino al trabajo también. A los niños de la Escuela Almendral y de la Escuela Heriberto Bermúdez de Algarrobal. Que todos lo pasemos muy bien hoy. ¡Vitamina! Abrazo de conejito tambor.
1: Saluditos, saluditos. Pausa, ya volvemos.
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1: 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Pausa y volvemos.
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0: Vitamina de día jueves con todos jueves de jueves. Comunícate, envía tu audio, sí, pasa ya por el WhatsApp, sí, por el más interactivo, dale.
1: La más interactiva. Más 569-566-22-396.
0: ¿Qué tenemos por acá? Hola, hola, hola, hola.
2: Muy buenos días, Chechín Chechón, DJ Pantufla. Por acá, Ignacio. Quiero mandarle un gran saludo a mi hija Isidora, que en estos momentos va camino al colegio junto a su abu. Un besito para ti, hija, y que te vaya excelente. Ya queda poco para tu cumpleaños. La radio Bit te mueve todo el rato, perrito. ¡Vitamina!
0: Bueno, aplica siempre vitamina. Saludito, entonces, ya pito para el cumple. Qué mejor que en el fin de semana. Semana intensa, ¿no? Sí, está buena, está buena. ¿Qué más por acá? Hola, hola, hola, hola.
3: Hola, Chichin Chichón, ¿cómo estás? Yo acá, Isidora, yendo para el colegio, terminando la semana. Estoy emocionada porque falta poco para mi cumpleaños. Upa, upa, viva, viva la radio, te mueve todo el rato, perrito. ¡Vitamina! A eso de Koala congelado y quiero pedir la canción ¡Qué lindos ojos a la Nicolaco!
0: ¡Eso! Muy bien, queda poquito, hola.
4: Hola, soy Lona. Quiero pedir un saludito a mi mamá, a mi papá, a mi hermana, a mi hermana. Quiero pedir la canción Tatú. Y chao, la radio te mueve todo el rato, perrito. Vitamina, abrazo de...
5: No.
4: Anui.
0: Muy bien. Muy bien, muy bien, muy bien. Tenemos más saluditos, eso. Hola.
6: Hola, Radio VIP, ¿cómo estás? Soy Natalia, le quiero enviar un saludito a la Mari, a la Fiore, a la Cata, a la Juli, a la Trini. Y soy Natalia, le quiero enviar un saludito a la Mari, a la Fiore, a la Cata, a la Juli.

0: de cumpleaños, que sea un excelente día para ella, Francisca Herrera. Un abrazo de prima bien apretadito para ti, felicidades. Y saludos a todos los pequeños del furgón de la tía Fresia. Martín, también un abrazo para ti, de Six Seven, y para todos los pequeños. Excelente jueves. Chao, Chechito. Que estén muy bien.
1: Igual, que lo pase bonito, amiga. Disfrute de esta jornada ya día jueves con todos, jueves de jueves. Hola, hola.
2: Hola, Radio VIP. Soy Lu. Quería mandarle un saludo a mi abuelo, que está hoy día de cumpleaños, a todos los mister de mi colegio, a mi prima recién nacida. También quería pedir la canción Superestrella y eso, upa upa, la radio te mueve todo el rato, perrito, vitamina, abrazo de autocongelado.
1: Vitamina. Hola, quiero mandar un saludito a mi princesa Emilia, que hoy cumple 17 años. Decirle que la recontra amo, de su papá, haremos todo para que sea feliz. Esto, qué lindo, que lo pasen bacán, chiquillos. Disfruten este cumpleaños. Tenemos más por acá, dice: hola, Radio VIP, ¿cómo estás? Soy Amapola, quiero mandar un saludo a toda la familia. Mamá, papá, que está trabajando, mi hermana, mis abuelas, abuelos también, tatas, tíos, Nina, Nino, a primos, prima, también a los profesores John Kennedy del colegio y a mis compañeros. Ahí está, revíteme todo el rato, perrito, abrazo de Stitch, calentito. Ah, pío, la canción de Shakira del Mundial. Porfa, saluditos, saluditos. A la vuelta, revisamos más acá en la radio. ¿Qué te mueve? Súbalo. Y yo.

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1: Atención, ya subimos la fotito al Instagram. ¿Estamos listos, cierto, Manolita? Ya, perfecto. Está lista ya. Subimos la fotito para que usted la chequee. Ahí va a dejar su corazón, su comentario en este penúltimo. ¿Sí? ¿Penúltimo? Ya, penúltimo capítulo. Mañana termina.

0: Vamos. Hola, hola, hola, hola, hola.
1: Hola, Radio Beat. Me llamo Emma Pilar. Y quiero mandarle un saludo a todos los niños del Colegio Medruna. Y quiero pedir la canción Bailan Sin Cesar de 31 minutos. La Radio Beat te mueve todo el rato, perrito. ¡Vitamina! Abrazo de capibara congelado.
0: Saluditos, saluditos, saluditos. Gracias por el mensaje. Tenemos más, tenemos más, tenemos más. Hola, hola.
2: Me llamo Pía, vivo en Los Patos. Le quiero mandar un saludo a mis primos, que se llama Simón y Facu. A mi otro primo, que se llama Lian. Y a mi amiga Mar.
0: Eso, bien. Hoy saluda a Los Patos, a toda la gente de allá, muy, muy bien el lugar. Tenemos más, tenemos más. Hola.
3: Hola, Radio VIP, yo soy la Emi. Quisiera mandarle los saluditos a mi mamá, a mi papá, a mi hermana, a mi mejor amiga, al colegio Cambridge College, a todos los profesores y a todos mis amigos. También quisiera pedir la canción de Pinocho, y eso, Radio VIP. Upa, upa, arriba, arriba, la Radio VIP te mueve todo el rato, perrito, vitamina, abrazo de árboles con calor.
0: Y eso, tenemos más, tenemos más, tenemos más. Hola.
4: Hola, hola, hola, buen día, Chichín, Chichón, acá Camilo, mandando un saludo para mi jefe Benja, que vamos camino a Zapallar, con un temita de Movimiento Original, por favor. Buen día para todos.
0: Buen día, compita, le mandamos un abrazo gigante. Vamos con todo, estás en el taco. Va tarde al colegio, va camino a la peguita. Coméntenos ahí al WhatsApp más interactivo. Tenemos más, hola, hola.
5: Hola, Radio B, ¿cómo están? Soy Anabel y le quiero mandar un saludito a mi familia, a mis profesoras, a mis compañeros del tercero básico A y al colegio ya sé. Y eso, upa, upa, arriba, arriba, la que te mueve todo el rato, perrito. ¡Vitamina! Abrazo de Chichín, Chichín con el tuntuntun sahur.
0: ¡Eso, eso! Hola, Chichín, un saludito para mi hija Amanda González, que se fue al colegio con el papá. Que tenga un bello día y se porte muy bien. Con cualquier canción lo doy al ti, ya pues. Ah, genial, abrazos de perrito salchicha congelado. Muy bien. Tenemos más, tenemos más. Hola.
6: Hola, Radio B, ¿cómo están? Soy Agustina. Mis papás me llevan al colegio. Le mando un saludo a mi nene, que está en San Felipe y que siempre escucha la Radio B. Y también les quiero decir que el sábado tengo mi examen de Kung Fu. Esto es súper emocionada. Saludos, quiero escuchar la canción Alanis Lagos, ajá.
0: Uy, qué bacán. Que te vaya muy bien entonces. Todo el éxito del mundo para lo que se viene allá en el Kung Fu. ¿Qué más por acá? Dice, hola, Radio Vito, vamos al furgón de Atia Lori. Queremos escuchar Pinocho, Chaito, Sofía. Buena, aguante Pinocho ahí. Ah, hola.
7: Buen día, Chichichón, con ánimos de jueves, camino al colegio, con Mariano.
8: Hola.
7: Con Gaspar.
8: Hola.
7: Queríamos escuchar la sesión cero de Bizarrap, la de Daddy Yankee, y mandarle un saludo a Guatonado, a Mateo y a la tía Cheli, y a la mamá que se quedó abrigadita en la casa. La Radio Beat te mueve todo el rato, perrito. Abrazo de Tingüino Congelado.
0: Buenísimo, buenísimo. Saludos, chiquillos, que les vaya muy bien. Hola.
9: Hola, Radio Beat. Soy Moisés y estoy aquí hablando en el auto con mi papá. Y vamos andando a mi colegio. Estoy... Y... Abrazo de... Panda Congelado. Vitamina.
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0: Buenísimo. Sí. Pantuflí, te casi te cayó. No, está bien. Se balancea la silla y eso no. Claro, un día va a terminar rompiendo esa silla. Ya, chiquillos, tenemos WhatsApp, lo revisamos inmediatamente.
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0: ¿Qué tenemos por acá? Hola, hola, hola.
2: Hola, Radio Beat. Hola, Chechón. Hola, Chechín. Hola, Pantuflet. Necesito mandar un saludo a mis gemelos que hoy día cumplen 18 años. Están en el Liceo Mixto, Juan José Cortés y Matías Cortés. Hoy cumplen 18 años. Los saludamos sus papás, sus mamás, sus hermanos, sus abuelos del norte, que de Arica, y que sean un buen día, que sea feliz día para ellos, que tengan un bello día en el Liceo Mixto de aquí de los Andes, y así, y que toquen un tema movido, por favor, para mis gemelos que hoy cumplen 18 años, la mayoría de edad. Saludos, chao, Radio Beat. Abrazo de oso congelado.
0: Eso, saluditos a los gemelos, entonces, que lo pasen bacán, ¿eh? Fiesta doble, ¿eh? Fiesta doble, claro. Hola, hola.
3: Hola, Chechín, Chechón, Chechún. Voy al colegio con mi hermano Pedro.
4: Hola.
0: Hola.
4: Quiero mandar un saludo a todo mi colegio, a mi tío Fran y a toda mi familia. Chao, la radio Vite mueve todo el rato, perrito. ¡Vitamina! Abrazos de cangrejo caribeño.
5: Vitamina.
0: Aguante los cangrejos. Hola, hola.
6: Hola, Radio Beat, soy la Samay.
7: Yo, Vigny.
6: Y queremos mandarle un saludo a la Vivi y a la Cris, que las queremos mucho. Que tengan un lindo día.
8: Abrazo de familia muy feliz.
9: Upa, upa, arriba, arriba, la Radio Beat te mueve todo el rato, perrito. Vitamina.
0: Saluditos, que lo pasen bacán, vamos.
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0: Hola, Radio Beat, quiero mandarle un saludito a la escuela Bernardo Higgins Riquelme, que hoy está de aniversario, cumple 136 años. También quiero pedir la canción Die Die en español, ¿eh? Abrazo de Cóndor Congelado, qué buena. Saluditos, entonces, ya se viene la música de Shakira, atención, hola.
10: Buen día, Radio Beat, buen día a todos. Quiero mandarle un saludo y un abrazo a mi hijito Alonso, que va camino a la escuela de Bucalemu con su papá. Abrazo de Chihuahua congelado.
0: Buenísimo, buenísimo. Tenemos más WhatsApp, por supuesto, y tenemos más. Vamos, hola, hola, hola, hola, hola.
11: Hola, Radio Beat, hola, Chachín, Chachón. Le quiero mandar un saludo bien grande a la Beat. Y también a la Sama, y obviamente a mi mamá. Bueno, ayer fue el cumpleaños de Nacho. Bueno, chao, Radio Beat. La Radio Beat nos tendrá el rato, perrito. Vitamina. Abrazo de refri congelado. Pero la canción de las guerreras K-pop en español. Chao.
0: Chao, chao.
12: Hola, Radio Beat, le quiero mandar el saludo a mi mamá, a mi papá y al Benja. Upa, upa, arriba, arriba en la radio y te mando todo el rato. Perrito, vitamina, abrazo de mi mamá con la chancla.
13: Hola, buen día, Chochín, Chochón, Pantuflex. Aquí vamos con el Javier, Franco y Laglo al colegio y a seguir con la práctica. Saludos, abrazos de tiburón congelado.

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1: Siempre con la rica y sabrosa vitamina. Tenemos más WhatsApp, lo revisamos inmediatamente. Más 569-566-22396. Hola, hola, hola, hola.
2: Hola, Darevi. Le quería mandar un saludito al Colegio Punta Aliano de primero básico. El Darevi se mueve todo el rato, perito, vaso de tapi congelado.
1: ¡Eso, bien!
3: Hola, Darevi. Le quería mandar un saludito a Lucas Collado y a Simón del Colegio Punta Aliano. Y a vaso de perito. ¡Vitamina!
1: Abrazo de perrito, saludos al Colegio Portaliano, a todos los que van allá, llegando al colegio a esta hora, ya son las 7 de la mañana con 58 minutitos. ¿Qué más por acá? ¿Qué más por acá? Aquí va. Llegó el momento, estoy emocionada y nerviosa. Bueno, aquí va, aquí va.
4: Hola, hola, ¿cómo están, Radio Dispara? Aquí te habla la tía Sol de San Felipe. Quiero mandarle un saludo a mis niñitos, como todos los días, de mi transporte escolar. Y quiero mandarme un upa upa para mí, de todos, porque mañana me voy a París. Mañana voy a tener a mi bebé, así que quiero mandarme un upa upa. Quiero mandarle saludos también a tío José y gracias por todo el apoyo que me ha brindado, que lo amo mucho. Y eso, pues ya, sé que estén bien, upa upa para mí.
1: Uy, amiga, todo el éxito del mundo, o sea, todavía sigue tranquilita. Y vamos con todo el ánimo y le vamos a mandar un pantuflita, por favor. Un upa upa porque se lo merece.
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1: Hola, Radio Bit, soy la Gaby. Quisiera mandarle un saludito a mi papá Fernando, que vamos camino al colegio. Voy a poner la canción Amor Infinito de Byron. Por favor, upa upa, arriba arriba, Radio Bit. Te mueve todo el rato, perrito, vitamina, abrazo de sol. Mira, uy, el sol igual estaba apareciendo estos días, menos mal. Sí, pero igual te lao. Sí. Tenemos más, hola.
5: Hola, Radio Bit. Voy al colegio con mi mamá. Soy Mateo. Yo quiero que me pongan la canción Billie Jean, Michael Jackson. Un saludo para mi yayita, para mi tata, para mi tía Eli. Chao, Radio Beat. La radio que te ve todo el rato, perrito. ¡Vitamina! Abrazo de capibara.
1: Eso, abrazo de capibara.
0: Vitamina.
1: Que te vaya muy bien, hola.
6: Upa upa, le hicieron, pues, tía, por eso tener bebé.
1: Ya.
6: Puja, puja, puja, puja. Respire y puja.
1: Vamos, que se puede, ¿ah? ¿Eh? Hoy queremos tener novedades, ¿ya? Sí, a ver, pues ahí se nos contacta. Hola, hola.
7: Repito mi saludo porque nadie iba atento en este auto. Vamos con el Javi, el Franco y la Glo. Vamos al colegio y a seguir con la práctica. Abrazos de pulpo congelado. ¡Vitamina!
1: ¡Eso!
0: ¡Vitamina!
1: Espero que lo haya escuchado ahora, ¿eh? Sí. Hola, hola, hola. 8 de la mañana en punto.
8: Soy Dominga y le quiero mandar un saludo a mi mamá.
9: Hola, hola, Radio B, buenos días.
8: A todo el colegio de Druna, a mi mejor amiga que se llama Antonia y a mi mejor amiga que se llama Agustina y a la Academia de Danza Arta con Kawa y quiero pedir la canción Polly Pocket de Cat's Eyes. Upa, upa, arriba, arriba, la Radio B te mueve todo el rato, perrito. ¡Vitamina! Abrazo de pingüino llegando atrasado al colegio. ¡Chao!
1: Chao, chao, que te vaya muy bien. Saluditos, comunícate, pasa por el WhatsApp a la

0: Vamos con todo de jueveo.
1: Jueves con todo, jueves de jueveo en este... Esta mañana un tanto fría, sí, un tanto fría. Bueno, cuando está marcando ahí su vehículo, también nos puede ir comentando. Sí, a lo mejor uno que tiene más frío nomás. Es una de esas, ¿cierto? Tenemos WhatsApp y lo revisamos inmediatamente. Vamos. Hola, hola, hola, hola, hola.
2: Hola, Radio Beat. Soy la Tris y le quiero mandar un saludo a mi mejor amiga Isa y a todo el segundo básico del colegio José Agustín Gómez. Upa, upa, arriba, arriba, la radio y te mueve todo el rato, perrito. Vitamina, abrazo de oso congelado.
1: Abrazo de oso congelado, saluditos, saluditos. Tenemos más, comunícate, por supuesto, hola.
3: Hola, Radio Beat, soy Colomba de Lande, Chile. Le quiero mandar un saludo a la tía Diana y a todos mis compañeros. Upa, upa, arriba, arriba, la Radio Beat te mueve todo el rato, perrito. Vitamina, abrazo de Simba congelado.
1: Uy, aguante Simba, aguante Simba. Tenemos por acá y la Radio Beat, soy Benjamín y... Creo un juego de terror llamado Smiley Style. No, Steel. Sí, ahí está. Tengo 12 años. Voy a decir si me pudieran seguir en Instagram como BX Studios. Buenos días. Ahí está. Ya, pues síganlo ahí. Ya tiene 12 años y es. Dice. Y tiene un juego. Ya de terror. Y el juego se llama Smile, ¿cierto? Smiley, una cosa así, ¿cierto? Steel, con dos E, ¿ya? ¡Qué buena! Me parece, pero acá entonces, ¿ah? Síganlo ahí en Instagram como BX Studios. ¿Ya? Saluditos, saluditos, tengo más por acá, hola.
4: 5 grados de temperatura a esta hora.
1: 5 grados, muchas gracias. Hoy 5 grados, igual, igual son 5. Hemos hecho el programa con más frío. Sí, es verdad. Dormido mal entonces. Sí.

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1: Al joven famoso que ven por las redes de niños.
2: Pinocho Remix, Omega junto a Iron Fire en la radio.

0: Por acá dice un saludito a mi mamá, a mi hermana. Abrazo capibara. ¿Cómo se llama la mamá? ¿Cómo se llama la hermana? Claro. Cuéntenos,
1: Buenos días, Yejin Chechón. Aquí estamos el penúltimo día de la semana. Mañana es viernes. Abrazo de...

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1: 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Pausa y volvemos.
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1: Así es, porque te mueve todo el rato, perrito. Comunícate, envía tu audio, pasa por el WhatsApp más 569-566-22396. Oye, que en realidad ha ayudado un cafecito. ¿Cómo estás, Juanito? Bienvenido. Ya estábamos tomando desayunito ya. Sí, no cambia inmediatamente, compita. No, si sí, estaba en tu mío, ahora ya me siento mejor. Vamos con el WhatsApp más interactivo. Más 569-566-22396. Hola, hola, hola, hola.
2: Servicio de utilidad pública para la gente que va en los colectivos. Hay que meterse en la duchita en la mañana. Por último, un pañito húmedo, porque si no andan pasados sopapos. Ya está bueno.
1: Buena recomendación, compitán. Gracias. Tenemos más. Hola.
3: ¿Para cuándo el aguinaldo?
1: ¡Oh, compi! ¿Qué es eso, ah? Sí. Esperemos que pronto. Esperemos que pronto, para que... atención todos los jefes que están escuchando a esta hora, ¿eh? Sí, denlo pronto el aguinaldo, porque para que sí la gente se organiza. Ya no lo estén dando a última hora. De repente, claro, ya el mismo 17 lo dan ya encima. Y uno a todos lados está lleno. Mándenlo con tiempo. Yo creo que a más tardar una buena fecha, el 7, ¿o no? A lo más tardar 7, cosa que tenga toda la semanita ahí, para semana y media para organizarse. Sí. Ojalá. ¿Eh? Tenemos más. Buena, saludos desde Villa Alemana. Ah, cuadrilla Pizarreque. Los Pizarreque. Saluditos, chiquillos. Grande Villa Alemana, ahí nos puede escuchar por la señal online y también por la aplicación. Pantuflita. Señal online. Lo espero. Pensé que estaba... Bueno, allá, vamos.
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1: Oh, la música lo dice todo, pantuflita. Sí. Hola.
4: Buena, chichito. Buenos días, Cupita. ¿Cómo está usted? ¿Cómo está ese pantuflita? Muy buen día ese Juanito también. ¿Con qué se habrá rajado hoy día? ¿Al desayuno ese hombre? Por aquí reportándose su fiel amigo y auditor del Sao Guido Carrasco. Pasando a dejar todos los saluditos, Cupita. Camino a la peguita en esta jornada de día jueves ya. No nos queda nada para matar la semanita, Cupita. ¿Cómo están? ¿Qué pasó ahí con la... ¿Cuál es el capítulo de hoy, Cupita, en la teleserie? No la caché mucho, ¿eh? Llegando al estudio ahí medio derrotado.
1: Se vende, se vende. Bueno,
4: mandar saluditos generales a toda la familia, a toda mi gente, a todos mis seres queridos, Cupita, en especial a mi guaguita, a mi bebé Noah, que está medio enfermito, así que ahí estamos combatiendo esos bicharracos virales que andan, Cupita, pero bueno, vamos con todo el ánimo, mi perrín. Saluditos para todos ustedes, para todos los secuaces radiales, como siempre, y pedir un temita, ya que hoy día es perreíto school, Cupita, en entremés, un canapés podría ser. Déjale caer todo el peso, compita, de Héctor El Fader. Saludos, fíjense ahí la radio, viste, pues me tomo el rato, perrito.
1: Buena, compita. Uy, qué temazo. Qué temazo, qué gana de dedicarlo a veces eso, ¿ah? Buena canción. Sí, vamos a buscar la pantuflita, ¿ya? ¿Te parece? Buena canción. Oye, claro, el capítulo de hoy, usted vaya orientando a un chiquillo, ¿ah? ¿Ya? Perfecto. Ya, el compita de ayer que pues, se había pegado el porrazo el martes, arregló la bicicleta y ahora ya la puso a la venta. Porque llegó a la casa y todo el mundo lo miró feo, le puso color, lo retaron. Así que si veo un letrerito por ahí, se vende la bicicleta. Sí, bicicleta nueva. Sin uso, ni una caída.
5: Chechito, aunque pierda, le doy 5 lucas por la bicicleta. Aunque yo pensé que iba a tratar de inflarla con humo bajo, si es que no le resultó con la empanada.
1: No, funcionó con la empanada, de hecho sobró. Como a 10 ruedas más. Sí.
4: Ay, tal que eso, pues, compita, pues, que a lo mejor... estaban reclamando porque iba sin asiento, pues, perrín.
1: Claro, no, cada uno la usa como puede, ¿ah? Sí. Oye, pero... No, y pasa eso, compita, ¿eh? Que uno se pega un costalazo y después ya no quiere saber nada más del... Sí. No, sí pasa, compita. Pasa, pero un montón. Que después uno como que agarra miedo a la cuestión, ¿verdad? O bien lo retan. Si usted tiene una actividad que es media riesgosa, le gusta andar por los cerros, ¿cierto? Le gusta hacer piruetas y cuestiones. Después llega lesionado a la casa, como el compita que va a jugar el fin de semana a la pelota. Llega todo machucado, ¿cierto? Y va calladito a trabajar el día lunes, ¿eh? Sí. No se puede ni mover, pero va calladito porque sabe que si habla, oh, le llega un palabreo en la casa. ¿A ti te gusta ir a jugar, po? ¿Ah? Estás todos corriendo entre una pelota, po. ¿Ah? Se puede ser tu mamá o tu señora, ¿eh? Puede ser cualquiera, sí. ¿Ya te caíste del techo? Claro.
5: Como yo que me caí del techo y ahora vendo el techo.
1: ¿Ve, compita? Claro, y pasa. Y resulta que a usted le dijo la señora, suba al techo. Claro. Pero bueno, pasa un montón, chiquillo. Sí, así que esa bicicleta está en venta por si la quiera y vaya dejando su... El... Sí, po, que ponga más, po, claro. Y que ponga más, se la lleva. Tiene historia esa bicicleta ya. Buenos sonidos en la radio que te mueve. Junto a DJ Pantufla, junto a Juanito que está, pero con un sanguchito ahí.

0: Pero el amigo que se cayó del techo, la señora igual lo retó nomás, pues, porque le dijo súbete al techo, pero no le dijo que se cayera.
1: Claro, por fiado, ¿cómo se le ocurre si no le dijeron? ¿Cierto? Es verdad eso, no. Le faltó un arnés, ¿cierto? Para trabajo en altura. Sí. Cosas que uno no tiene.

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1: Gracias, bella. Yo le dije a mi marido que no se subiera, pero él, como no hace caso, se subió igual. Así que ahí el karma por no hacerme caso.
2: Hablamos del techo, ¿cierto? ¿Ah? No, me... Hola, hola.
3: Chechito, y teniendo un hijo que estudia ingeniería civil en prevención de riesgo, no tengo arnespo. Casa de herrero, cuchillo de palo.
2: No suele pasar, cupita. No. Yo tengo uno que está incompleto. Sí. Hola.
4: ¿Cómo yo caí en sus mentiras? Intenté venderla y nadie la quiso comprar, así que la tuve que regalar.
2: Ve, compita, ¿sabes qué? Una vez me pasó que yo estaba vendiendo un auto, lo publiqué, y toda la gente, ese auto tiene más historia que la paila y toda la cuestión. Después me costó un mundo vender el auto, y toda la gente tira, oh, yo también anduve en ese y todo así. Así que imagínense, sí, terrible. Tenemos más WhatsApp, hola, hola.
5: Buena, compa, trajo transporte. Oye, los pasajeros igual de repente andan con la zanja bien hedionditas y los pies también, así que de vuelta el mensaje, no cuesta nada, regresan a la vida y un poquito de colonia por último. Buen día.
2: Buen día, compita. Oye, hay gente, vamos a desayunar hasta ahora, así que te mandamos un saludo y provecho,
6: Cupita, pero la historia de ese auto eran verdaderas, sí.
2: Tengo que haber pedido más caro, yo creo, por ese auto, sí. Todo lo que le

0: Eso pasa porque no están acostumbrados a subirse, no es como el Checho. El cabro se sube todos los días, parado para subirse.
1: Bueno, Checho, ya que están tomando desayuno, el niño dijo zanja, límpiense la zanja de la marraqueta. ¿Por qué no andar con la marraqueta manchada con manjar, con unos cochinos?
2: Claro, ni con huevo revuelto, ni nada por el estilo, sí, es verdad, sí.
3: Yo ese auto lo hubiera transformado en museo y hubiera tenido a alguien contando las historias de ese auto.
2: Pilla, ese auto tiene tantas historias, pero linda historia, linda historia. Nunca taxi. Papeles al día.
4: Caerte el techo, deja de caerte el techo.

0: lo has dejado clausurado como Chernobyl, no toda la sustancia, todos los fluidos derramados, los excrementos, pero no.
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2: Así no va, ¿ah?

0: kilometraje que el dueño.
1: No, ese vehículo era un clásico, era así como un DeLorean, pero de mal portado, ¿no? El desorden.
2: Uy, no, el verdecito, no, era como de film son, buenas historias.
3: Sí. Dime si estás ready, papi.
4: Pero sin compromiso.

0: nomás con el autito, ¿va? Lo publiqué y señalaron de mensaje así. Así que imagínense lo poco serio que quedó esa publicación. Vamos a una pequeña pausa, no te despegues del día, ya volvemos con más de La Vitamina. Pausa y volvemos.
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0: Claro, ellos lo ven como talla, porque quiere vender la cuestión de uno. Sí, ni la mitad del valor me dieron. 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Pausa y volvemos.
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0: Muy bien, muy bien, muy bien. Uy, me asusté, pantuflita. Se lo juro que me asusté. Sí. Resulta que normalmente cuando uno ve publicaciones y todo, y cuando sale una foto en blanco y negro, normalmente es porque la persona falleció, ¿cierto? Claro. Y justo estaba así recorriendo el Instagram y me sale una foto en blanco y negro desde el pollito Fuente. Y después dice abajo, el pollo realizará un show especial en el Teatro Caupolicán el 25 de octubre. Ah, cumple 60 años de trayectoria y pone... Yo me asusté y estaba viendo los comentarios y toda la gente reclamando lo mismo. ¿Cómo se le ocurre? Claro, normalmente una foto blanco y negro... Sí, a menos que sea como de uno en su propio perfil. Pero si no, no, no se hace eso, no. Eso no se hace.
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0: Ya, muy bien. Mira, a ver, leo algunos comentarios de la noticia. A ver, dice, ¿cómo nos asustan? Pensé que se había ido. Dejen de poner fotos en blanco y negro, que uno se asusta. Ni un respeto. Pensé que se había ido. Pensé lo peor. Oye, ¿viste? Sí, es verdad. La foto blanco y negro, hoy en día, en redes sociales, es cuando uno ya partió. ¿Ya? Así que no... Claro, no suban fotos así. Uno se asusta después. Tenemos más WhatsApp. Vamos. Hola, hola, hola, hola, hola.
2: Buena, mi perrito. Buena, buena, perrito. Aquí en Lecua, como siempre, fiel a la sintonía, patrón. Ahorita estamos rumbo a Yayay, patrón. Vamos a la cosecha, rumbo a Yayay. Así que quisiera ver si me ponía una musiquita, patrón. Son Ribos o son Nai. Y un saludito para mi hija en Santa María, que la van llevando a la guardería, patrón. Y a mi mujer, que la amo mucho, Lorena Prades. La quiero mucho, de parte de su grandulón. Así que, perrito, la radio que te mueve todo el rato, perrito, la radio Big.
0: Qué buena, compito. Hoy nadie me dice patrón, así que bacán. Le agradezco, mijo. ¿Ah? Te lo he anotado en mi libretica, amigo. Vamos con más. Tenemos más WhatsApp. Hola, hola, hola, hola.
3: Chechito, en su casa, ¿quién se sube? ¿Usted o Pantufla? Arreglar el techo, obviamente.
0: Siguiente. Hola, hola.
4: Vale, vale, perrito. No, pero el internet para acá es muy re malo. Muy malo por San Antonio. Un saludito a la familia que están por San Felipe, compa. La FM te mueve todo el rato.
0: Vale, compita, acá nos estaba comentando que anda por San Antonio. Entonces nos dijo, oye, ¿puedes escuchar? Y le dije, no, puede ser por la aplicación o nos puede escuchar por la señal online. Tiene las dos opciones. Obviamente, las dos funcionan con internet. Pero si tiene las dos, en una de esas, una toma más que la otra. Claro, es que el problema ahí es señal, es cobertura, ese tipo de cosas. Así que aguante, compita, ahí, que de San Antonio lo está sintonizando. O en este caso, por la aplicación o por la señal online, que nos confirme. ¿Ya? Buenísimo, comunícate. Sí, pasa por el WhatsApp, sigue la historia. Mañana, último capítulo, último episodio. Sí, de la serie del joven vidadicto en bicicleta. ¿Qué le ha pasado de todo a ese pobre compita? Ahora ya está vendiendo. ¿Quién no ha querido vender algo y nadie se lo compra? Suele pasar. Coméntanos al WhatsApp.
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5: Buena, buena. ¿Cómo están los cabros? Saludos de aquí, la República Independiente San Esteban. Perrín, si fuese posible, algún Rian McCall por ahí. Saludines, cuídense, viejito.
0: Saludines, compita. Un abrazo gigante. Calle de Carnet en la radio que te mueve.

Por acá nos dicen, buena perrín, saluditos desde Cabildo, de Los Molinos, full peguita, guate, cumpita, vamos que se puede. Que termine pronto la semana. Último esfuerzo.

Más saluditos por acá, tenemos más. Dice, hola, acá desde la cafetería del Hospital San Camilo, de Carmencita y Fabi, las más top y simpáticas para atender al público. Mira qué bien. Pongamos un temita súper movido para motivar este día. Día viernes, puso. ¿Por qué? No, si no es viernes. No es viernes, es jueves recién, amiga. Pero igual parece viernes, ¿cierto? Sí. Es el grupo Mayonesa y se llama Chica de TV. En este día jueves que parece viernes.

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1: 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Pequeña pausa y volvemos.
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1: Así es, porque te mueve todo el rapi, el rato, perrito. Ahí sí, el rápido, ¿sabes? Te mueve todo el rápido. Sí, no. Ya, es que estaba leyendo acá también a la vez. Ya, mira, ponga mucha atención. Oye, porque, bueno, hay gente que de repente de fanático se manda con Doro, ¿cierto? Bueno, ponga atención con lo siguiente. Porque un hincha de la Juventus de Italia se resbaló y lesionó a un jugador, ¿sí? A Gatti. Pero ¿cómo un hincha va a lesionar a un jugador? Bueno, de no creer, ¿cierto? Porque Federico Gatti, ¿cierto? Jugador de la Juventus, terminó lesionado luego de ser impactado por un hincha que invadió la cancha durante el amistoso entre Juventus y su reserva, el Allianz Stadium de Turín. Está viendo el video, bien también el compita, bien. Tras revelar de forma involuntaria al fanático, impactó fuertemente al defensor italiano, quien tuvo que abandonar el terreno de juego con molestias en el tobillo. Según trascendidos de la prensa local, el zaguero podría perderse el inicio de la Serie A a raíz de esta desafortunada situación. Bueno, resulta que en un partido, ¿cierto? Con público ya, digamos, no un partido, digamos, muy importante, pero un hincha saltó las barreras, ¿cierto? O las vallas publicitarias, saltó y corriendo a todo lo que daba para que los guardias, obviamente, no lo agarraran y quería ir a jugar a abrazar a su jugador favorito, ese típico hincha que entra a la cancha, ¿ya? Bueno, usted sabe que el ideal de andar en el pasto es con zapatos de fútbol, porque si no, con zapatilla uno se resbala. Ya, resulta que el cupita ahí a todo galope, digamos, ¿ya? Y resulta que a pasos de llegar al primer jugador, se resbala. Provoca una especie como de barrida, ¿ya? Y, sí, impacta a un jugador que está obviamente desprevenido, relajado, y lo impacta fuertemente por detrás, sí. Y ahí le lesiona al jugador, cae el jugador arriba del hincha y todo. Bueno, después lo agarraron los guardias y le hicieron mucho cariño, me imagino. Pero quiso hacer algo muy, muy bacán para él, ¿cierto? Conocer a un jugador, abrazarlo, tenerlo cerca, ¿cierto? Que le dé la mano y todo, y terminó lesionándolo. Imagínense. ¿Qué le parece, compita Mantoflita? Yo creo que esa persona arriesga una sanción de que no puede ir más al estadio. Mínimo, mínimo. De partida está prohibido que el hincha ingrese a la cancha. Luego va corriendo, más encima se cae y bota a un jugador. Y no solamente lo bota, lo barre, lo lesiona. Y tiene para un par de semanas el jugador. Y es un hincha del propio equipo, no podéis ser, claro, ¿cómo está? Cierto, quiso que fuese épico para él, ¿ah? Y terminó muy, pero muy mal. Así que eso seguramente puede traer alguna sanción importante para el hincha. Probablemente no, como que penal para Argentina, no sea así. Y resulta que mal embarrado, mal. Es como que cuando uno va a ver su artista, ¿cierto? Cuando uno va a ver su artista favorito a un concierto, uno se suba al escenario corriendo, se tropiece, empuje al artista y se caiga del escenario. Si lo llevamos al ámbito artístico, claro, sería una cosa así. Es como que vaya, ¿cierto? En época antigua de los 80, como si soy yo con una antorcha y le quema el pelo. Una cosa así, pues no se puede. ¿Cómo tan? Claro. Bueno, pero cosas que pasan. Todos nos hemos mandado algún condor en la vida. Sí, todos nos hemos mandado algún condor, hemos quebrado algo que era una reliquia en la casa. Algún regalo importante, algún adorno, algún florero, la tele. Todos hemos tenido ese episodio donde queremos enterrarnos también, ¿cierto? Claro, que de repente uno no lo hace con mala intención, pero se manda con dor. O te retan, o te caís del techo, o alguna cosa. Bueno, coméntenos, ¿recuerda algún condoro? Ah, claro, obviamente fue casualidad, pero ¿la embarró? ¿Un accidente? A lo mejor, claro, ahí fue casualidad. Coméntenos al WhatsApp más interactivo, más 569-566-2296. 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

0: como rey. Oye, si no, que uno se manda con dos pantuflitas. Oye, ¿en serio? ¿Lo puedo contar o no? ¿Sí? Ya. Estoy con un amigo DJ, ¿ya? Llevaba una torta. Sí, en un cumpleaños. Se tropezó. Cayó. Se revolcó arriba de la torta. No pudieron cantar el cumpleaños feliz. ¿Verdad, compita? Es que había un escalón. Es que claro, pues si uno apaga la luz más encima. Uno va con la torta, apaga la luz y uno no conoce la casa. ¿Pero por qué usted compitía la torta? Estaba al lado. Ah, ya, lo engancharon nomás. Compita, ¿qué más? ¿Sabes que yo ahí me paro? Me voy. Sí. Pero de la vergüenza. Dejé toda la gente sin torta, compita, imagínese. ¿De qué porte la torta? 20 personas más o menos la torta, ¿no? Más grande. Ah, ya. No, esos condoros que son involuntarios, obviamente, pero igual uno la embarra. Se siente mal uno con eso. Sí. Tenemos WhatsAppinola.
1: Patroncito, disculpe, y aquí el ECPA, oiga.
0: ¿Qué quiere hablar?
1: Patrón, ¿verdad? Así es el modo de tratar nosotros en Ecuador, se le dice patrón a la gente. Pero no es por mal, es buena presencia.
0: Sí, pues.
1: Y así
0: sí.
1: Que bórreme de la libreta, porque eso cuando Pablo Escobar escribió en la libreta era para cuando los mandaba a quebrar. Así que no me va a mandar a Chile ni al topo. Así que, patrón, usted sabe, bórreme de ahí. Eso es con elegancia, usted se lo merece porque usted es un buen locutor y no hay ni uno más en la radio vi como usted. Arriba.
0: Gracias, Cupi. No, qué bueno, pero la libretica acá es buena, po. No, acá la libreta es buena, po. Ya, no, y el patrón suena bonito, po. Suena bonito, sí. Lo tomamos bien, usted quiere la libretica buena, no es la mala. Tenemos dos libreticas. En una está el amigo Foss, ya. Sí, esa es la mala, ya, claro. No, usted está en la buena, compita. Le mandamos un abrazo grande, ¿eh? Gracias, Ecua, por participar del programa. Tenemos más.
2: Buena, compita. Parecito, tantos lunas.
0: Espere. Aquí sí que hay cóndoro. Aquí yo creo que el cupita debe tener alguna. Sí, estoy seguro, vamos.
2: Perrito, volví a trabajar. Pues usted sabe que trabajo a veces en el año. Ahí ahora estoy despierto y trabajando. Saludos, pues, compa. Póngase un temita bien movido, bien, pero bueno. A gusto suyo, como buen DJ. Y eso, un saludo a mi compadre Solorza, que está cesante, mi perrito. Le dijimos que no sacara tantas cosas de AgroSuper. Tenía media carnicería en su casa, no el hombre. Bueno, ya será mejor.
0: Uy, verdad, compita, claro, ya ni siquiera era hormiga el... Claro, la mochila acá, pero pesaba un montón. Oh, compita, un abrazo. Oye, ¿algún condoro que recuerde? ¿Ah? En la casa que lo retaron. Sí, haber quebrado algo. Oye, le mandaron un gran saludo. Tengo una prima que un día nos fue a visitar a la casa. Llegó y no sé qué tenía en las manos, no me acuerdo. Pero se le cayó, claro. Y le pegó a un... tenía un mueble con puertas de vidrio. Sí, po. Y lo quebró. Sí. Fue tan incómoda la situación porque uno decía, oh, fue como ese es como el término que todos jugamos cuando queda como la embarrada, así como que, oh, ¿cierto? Es como cuando uno rompe una ventana, oh, y se sentía pésimo. Yo nunca he visto una persona tan incómoda en ese momento. Sí. Como la historia con el chino que tenemos con Marco. Oh, qué momento más incómodo es.
3: Chechito, ¿por qué no le dice a Lecua que mande un audio diciendo le mato a su papá, a su mamá, a su abuela, y su abuela si está muerta, se la resucito y se la vuelvo a matar? Por favor, con el acento de él.
0: Ya, pero algo más suave, algo más lindo, entre todo. Claro, último. No, si ahora hay que cuidar todo, hasta no se puede hacer humor ni de los galgos, nada. Oye, aguante los galgos, yo tuve un galgo, sí. Le gustaba correr, pero no estaba en competición. Lo recogimos ese perrito, ese galgo. Yo creo que también lo dio de baja. Sí. Así que estaba en la calle, es como el que está ahí en el... Muy similar al que estaba ahí en el... Que todavía está ese perrito. Ahí en el... En los graneros. O sea, donde está el... Callejuelo Naranjo. Sí, Callejuelo Naranjo. ¿Cierto? Donde está el colegio. Ahí afuera siempre hay un perrito. Un perrito así que parece llena. Ya, yo tuve un igual a ese. Sí, que andaba, lo botaron y llegó afuera de la casa. Estaba flaquito, sí. Bueno, son flaquitos, pero nunca tanto. Y lo entramos. Sí, lo entramos, le dimos comida. Después ya como al mes empezó como a agarrar fuerza el perrito, así que... Bien. Tenemos más WhatsApp. Lo revisamos inmediatamente. A ver, a ver, a ver, a ver. Uy, acá. Dice, a mí... Mira, dice, acá a mí me quebraron el regalo de cumpleaños. Uy, que claro, como que te lo pasan o te lo van a pasar y se le cae. ¿Ah? Te lo van a pasar, claro, y algo delicado. Se cae, uno lo abre y está roto. ¡Oh, qué terrible! No alcanzaste ni a disfrutar del regalo, ni siquiera a conocerlo completo. Ya venía roto ya. ¿Qué digo más, WhatsAppín? Hola.
4: Hola, cumpita Chechín, DJ Pantuflita. ¿Cómo están, cumpita? Le voy a contar una historia, cumpita, que me pasó a mí, ¿eh?
0: Cuénteme, pues.
4: Y más encima, Bador, ni siquiera fue en mi casa, compadre. Fue en la casa de un amigo.
0: Terrible, entonces.
4: Era chico, yo teníamos, pucha, como, ¿cuánto? A ver, como 9 años, 10 años, algo así, ¿no? Y estaba en la casa de un amigo, compita, y mi amigo estaba en el baño, me acuerdo. Y yo, por hacerle una broma a mi amigo, me escondí debajo de la mesa, compita. Y la mamá de este compañero, este amigo, tenía la mesa servida, listo para almorzar, compita, porque iba a ser la hora de almuerzo. Compita, no me crees que salió mi amigo del baño, yo por asustarlo me paré, compita, y le pegué un cabezazo a la mesa, compita, y boté todo lo que estaba arriba de la mesa, compita, quebré platos, vasos, todo, compita. Llegó la mamá, compita, de mi amigo, me sacó de una oreja para afuera, compita, de la casa. Y puta, compita, esa es la historia, pero mucha la vergüenza grande que pasé, compita.
0: Compita,
4: qué. Esa es la historia, saludos.
0: Saluditos, compita, no, ese es con dolor. Es feo porque uno va encima de esa edad. Mira, de partida la persona que la dueña de la de casa. ¿Qué puede hacer? Es un niño de 9 años. Aparte, claro, te va a retar, te va a mirar feo, no sé, pues, ya, te echó, ya. Otro sería que hablara con la mamá, ¿cachai? Y le dije, oiga, ¿sabe que su hijo me rompió todo esto? Tiene que pagármelo. Oiga, qué terrible, compita. ¿Cierto? Es complicado, es complicado. Tenemos más WhatsApp, por supuesto. Hola, hola, hola. A ver, no lo entendí acá. Mande un audio, amigo Fosa. No lo entiendo nada de lo que dice. Mande un audio, mande un audio. Tenemos más, tenemos más. Hola, hola, hola, hola.
1: Patroncito, dígale que le vamos a meter 500 balazos por hablar así a él.
0: Muchísimas gracias, amigo. Ah, bien berraco su mensaje. ¿Qué más por acá? A ver. ¿Qué más dice acá? Ya, acá nos están preguntando algo ya, algo más interno, ya. Gracias, compita, creo que de Don Miguel. ¿Cómo se llama el tema? No, dice ahí, escríbanos, ¿cómo se llama el tema? Ya, dice, póngase el temita. Ah, ¿y qué fue? Ese de cero, ¿no? Ya. No sé si está, compita. De Don Miguelo, no sé si está, pero podemos... Sí. Ya, vamos a chequear ahí. Sí que está. Ya, compita. Manden audio, manden audio. Sí, de repente escriben y no me ponen comas, punto, acento, ni una cuestión. Y lo que más colga, ¿ya? Así que, y aparte ustedes salen al aire, que es lo lindo de la radio, ¿ya? Así que aplique ahí todo el WhatsApp in.
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Alada Remix en la radio que te mueve. Uy, antes vino la pausa, pantuflita. Un minutito. Ya, un minuto, nada más, ya. Un minutito. Por acá nos viene No Hay Peso de los cantantes. Ya, mira, si ya va el bloque después de las 10. Porque después ya ahora tiene perreo clásico. Un minutito. Ya, un minuto, nada más, ya. Un minutito. Por acá nos viene No Hay Peso de los cantantes. Ya, mira, si ya va el bloque.

0: creación, pero un estudio histórico suma una inesperada teoría chilena.
1: Sí,
0: claro que sí, po. Ahora hace poco salió, bueno, hace poco, como un año por ahí habrá sido, que el origen de mucho antes así en Chile ya, ¿verdad? Bueno, según esta investigación, el origen de las papas fritas estaría vinculado a una fiesta realizada en Nacimiento, en la región del Biobío. Bueno, ¿cuál será la de Real? No lo sabemos, pero lo que sabemos es que hoy, 20 de agosto, es el día de las papas fritas. ¡Qué rico! Sí, ¿con quién le gustaría comerse el día de hoy una papa frita? ¿Ah? ¿Con qué? ¿Con un churrasquito? ¿Sí? ¿Un lomito? ¿Con un pollito? Bueno, coméntenos en el próximo bloque. Próximo bloque, chiquillos. Perreo clásico, perreo old school a la vena. Hoy es el día mundial de las papas fritas. A la vuelta también estaremos revisando los saluditos, los mensajes a través del WhatsApp más interactivo. Vamos a la pausa. No te despegues del dial. Ya volvemos.
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0: 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Pausa y volvemos.
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2: Comenzamos nuevo bloque con el perreo clásico, el perreo old school.

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1: Totalmente en vivo, hacer la vitamina junto a DJ Pantufla. Hola, hola, hola.
2: Pues, tío Checho, se me ocurrió una idea. ¿Por qué no me pone un tema de la María Becerra? Que es tan rica la tonta, ¿no? La nena de Argentina, eso. ¿Tiene un tema que se llama así, vos? Para que anime la mañana, para trabajar inspirado, muy guachito, si se puede, siempre se puede. Usted, Chechito, yo lo conozco, siempre puede más.

0: buscamos otro. Ah, claro. Lo íbamos a ir viendo. Ya, compita. Un abrazo gigante. Comunícate, pasa por el WhatsApp. Hoy es el Día Mundial de las Papas Fritas. ¿Con qué quieres acompañarlo?
1: Sí.
2: Vía Radio Pit. Aquí el amigo Luis con el amigo Byron. Aquí haciéndole la bellita. Aquí está helado, helado, helado, viejo. Un saludo ahí para todos los oyentes. Les voy a regalarme un temita, porfa, de Byron Fire, por favor, para calentar los motores aquí, por favor. Que tengan un excelente día, Radio Beat, Beat, Beat.

0: Por acá un compita va por una chorrillana. ¡Ay, qué rico, compita!
1: Chechín, buenos días. Buena Pantuflex. Oye, sí que está vendiendo la bicicleta, compita. ¿Qué ojo?
0: Mala experiencia. Sí. Si no cacha nada, compita, vaya a las últimas 4 fotos. Sí, ahí está la historia completa. Mañana termina, sí. Mañana capítulo final. Pasa por el Instagram, @vitafm.

0: por acá dice lo siguiente: si tienen, puedes colocar el temita de Crónica, nadie lo sabrá. Así que. Sí. Saludos al Hospital San Camilo. Un abrazo gigante, que lo pasen bonito. ¿Pantuflita? Tenemos WhatsApp.
1: Así sí, chisón. Oye, así que estáis vendiendo la paila. Compadre, póngase un old school ahí, puede ser, no sé, un Don Omar. ¿Ah? Día virtual podría ser, compadre. Viste, mueve todo el rato, perrito.

0: Es mejor.
1: Oh, qué buena compita, aguante la papa. ¿Cómo que le gusta la papa a usted, ah? Sí. Buena compita Cindy Pantuflex, saludamos desde el trabajo acá con mi amigo El Pollo. Nos gustaría escuchar el temita por los opuestos. Ya puedo, ¿eh? Un abrazo gigante. Y por acá nos envían un ch-ch.
2: Nadie lo sabrá. Así que ch-ch. Nadie lo sabrá.
1: Así que ch-ch.
2: Nadie lo sabrá.
1: Golazo, golazo.
3: Buena, buena, buena, buena, buena, buena, buena, compadre Chichín, Pantuflex, Juanito, soy el caballo San Felipe. Golazo, golazo, golazo. Te preparando las ricas empanaditas. Saluditos también para la señorita María y de la verdulería El Bototo, que el día voy para allá. Y también a las Kine, a la Kine Constanza, a la señorita Constanza, que el día me toca la última sesión ahí en Cajale.
1: Por fin, dijo ella.
3: Así que golazo, golazo, golazo. Ya. Nos estamos escuchando mañana también.
1: ¿Y tú?

0: y Pantufla. 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
1: Hola, compita, qué buena música, compadre. Raúl Yáñez por acá. Un saludo muy grande para todos. Recordando esas chicas perversas de la Excalibur. En ese tiempo, cuando un ron salía 500 pesos. En ese tiempo, cuando la entrada era gratis. En ese tiempo, cuando los cabros realmente eran buenos. Y las cabras también eran buenas. Tiempo aquello, compadre. Así que maravillosa la música, compadre. Que tenga buen día.
2: Que tenga buen día, compita. Oye, me llegó. De verdad, me dio hasta sed. De verdad, compita. Uy, qué recuerdo. Todavía tengo una caña de un ron de 500.
3: Uy, bichichito, pantufle, qué perrito, ¿cómo están? Bueno, espero estén bien. Por acá, ya saben quién. Nada más que pasando a saludar y a tirarle la buena onda. Desearle a todos que tengan un excelente San Jueves. 98.7, la de Tula, el Valle. La que te mueve, te prende.
4: Y enciende, papi.

0: pantuflita ya, estamos listos. Sí, no, no, no, no, podemos pasar nomás. Hacemos una pequeña pausa, no te despegues del dial, ya volvemos.
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0: Llevo las manos calentitas, ¿no? Ya. Ya, pantuflita. 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Pausa y volvemos.
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1: Es la vitamina de día jueves con todo, jueves de jueves. Tenemos WhatsApp y lo revisamos.
2: Pero qué remix, cabros, están pegando, qué musiquita, va a tener que lanzarme, pero culpa tuya, Checho. Pues yo no quería, ¿sí? El jefe está escuchando ahí. El jefe, usted que está en la oficina sin hacer ni una hueá. Yo me lanzo, papi, me lanzo, por culpa de Checho.
1: Sin hacer ninguna cosa. ¿Ah? A eso me imagino que se refería en ese. Ese diálogo que estábamos entablando, claro, ¿eh? Sí. Hola, hola, hola.
3: Oye, ¿qué hay de cierto en que el Chaparrero, a pesar de que hoy día tiene la última sesión con el proctólogo, va a seguir yendo nomás, pues, para. ¿Ah? Como por prevención, dicen.
1: Para no perder la costumbre, dice usted. Claro. Sí, es que para que no se cierre la. Totalmente, compita, sí. Le mandamos un abrazo a Don Chapa, que ya está preparando las ricas empanaditas, por supuesto. A toda la gente que está en su local comercial. A todos los que están ahí disfrutando, a lo mejor de vacaciones. Dudo que alguno esté de vacaciones, ¿eh? Pero no falta. Hay gente que se toma las vacaciones en cualquier momento, ¿ya? A los que están con licencia. Las de Real, sí. A toda la gente trabajadora, buena para la pega. Que está en sintonía de la radio que te mueve en el 98.7. Señal online y aplicación.
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1: Ya, Pantuflita, revisamos el Instagram, ¿ya? Arroba BitFM Chile.
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1: Ya, vamos inmediatamente acá, a ver qué tenemos por acá. Dice Rosita Araya, nos comenta, dice: saludos, Checho, buen jueves, buena foto. Muchas gracias. Si me quiere comprar la bici ahí, te sale. Claro. Inbox. Por acá, Jorge Rebeco dice: buena compita, Chechín. DJ Pantuflex, buen jueves de jueveo, saludos. Por acá, Congelado Daga nos comenta, ¿ah? Tiene menos uso que la carne de Don Chapa, ¿ah? Bueno. No, pero ahora le pone harta, sí. Rebalsado el otro día. Oye, así queda uno después de una buena empanada del cerro, compita, ¿ah? Lo digo por la empanadita de ayer. Claro que sí, bueno, en la historia, mañana termina. ¿Qué irá a pasar? ¿Ah? Cupita de bicicleta se cayó. Ayer intentó repararla. Lleno de heridas también. Hoy está ya en venta esa bicicleta. ¿Qué irá a pasar mañana? ¿Qué irá a pasar mañana? Último capítulo, ¿no? Ya. De la temporada, mira. ¿Qué va a ser otro el próximo año ya? ¿Sí? Tenemos más por acá. Tenemos a Estampa Eventos. Buen día. Sigan nuestro emprendimiento. Esto fue un golazo, ¿ah? Estampa Eventos. Ahí está. Golazo, golazo. Buena, chiquillos. Y también dejando su corazoncito. ¿Alcanzamos los corazoncitos? A la vuelta. Ya, pues. Ya. Vaya inmediatamente al Instagram arroba BitFM Chile. A la vuelta de la canción. Estaremos revisando todos los saluditos. Todos los corazones, más que nada. Bueno, si no escribe, igual lo vamos a leer. Hoy. Ya. Instagram arroba BitFM Chile. Nos quedamos con una lady como tú. Manuel Turizo junto a NIC Kaniki Jam. En la radio que te mueve.

0: fui ayer al CESFAN para que me vieran el pie, pum. Y ahí me contaron que Don Chapa, las sesiones con el proctólogo se acabaron hace 3 meses, pum. Dicen que está yendo y que por favor lo atienda, que exige que lo atiendan y empieza a hacer show para que lo atiendan.
1: Exige sobre el cupo. Bueno, está bien, pues sí. Ah. El que puede, puede. Y hoy con ese temazo nos queda uno más, ¿cierto? Ya. Uno más para despedirnos. Ya. Puede ser pantuflita María Becerra. Ya, María Becerra. Ya, con María Becerra nos despedimos para que el compita Panchito también lo disfrute. Saluditos en el Instagram, @VitaFMChile.
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1: Saluditos para Daniela Campos, Jorge Melado Lascano, Ignacio Alejandro, Nicolás Matías, M. Ignacio, Estefi Torres, Francisco Andrés, buena compita. Tenemos a Juan Prime, Juan, ah, eso. Por acá también Valentina, Carolina Pola, ¿ah? Galdames, ahí está. Saludos para Luis Fredes, Pablo Ignacio, Omar Leiva, Gossi Flow Flow, buena compita. Pablo Jesús Carballo, Catherine Holguín, por acá también nos deja su corazón. Eileen Fernanda, Carolina Moreno, Bastián Muñoz, Joana Aros, Leli Contreras, Valeria Ahumada, Ricky Lemus, Matías Muñoz, Florería Ebenezer. Ok, buena, chiquillos, saluditos. Un gran abrazo también a Leila Yasmín, Katy Karim Muñoz, Guillermo Paz, Eduardo Torres, Marialina Montenegro, Maca Jiménez, Ricardo Andrés, buena compita también, Sebastián Torrealba, Héctor Olivares, Chiloco Barrera, Fernando Alfaro. Oye, carita de chiquillos, de verdad que se pasaron. Omar Jesús, Carito Lepe, Cristina Valdivia, Maca Jorquera, Margarita 17, Cintia Vargas, Alexis Salazar, por acá también deja su corazón el Alexis, Juan Guerra, Paula Javiera, María López Cristi, Rosita Araya, Cordovita, Claudia, Francisco Vázquez, Ale Vergara Ramos, Pablo Herrera, Irene Roldán, Andrés Olivares, por acá el Toño, Poli Moreno, JP Leivas, también Vale, Ana Valés, Canaldo Barraza, Sabores del Carrizo, oye, calete chiquillo, ¿y no queda más? Soledad Campos, Nelson, Guido Carrasco, Marcela Olivares, Jorge Rebeco, lo vamos a saludar a todos. Jesús Arancibia, Querida Tapia, Don Chapa, Verónica Herrera, Ari Sagredo, Jaime Andrés, Tierra Segovia, Prox, Congelados Daga, Cristian Muñoz, Rosemary, también Nelson Morán, Matías Pizarro, Jorge Eduardo González, Gana Punto Rodrigo, Fabián Nene Malo, Daniela Pequirós, Carita Soto, Pamela Muñoz, Camila Quiroga, Juan Carlos, buena compita Nidia Gómez, Ruth Galarce, Pancha Pingüina, María Paz, Talot Espiritual, Loreto Valdés y Valeria López Cristi. ¡Ay, Caliti! Los saludamos a todos. A todos, a todos, a todos. Último WhatsApp.
3: La más contenta es la señorita que atiende a Don Chapa, que se terminan las sesiones. No va a tener más ideas, no van a dar más empanadas.
1: Con este mensaje positivo y lindo, nos despedimos, chiquillos. Se cuidan, que lo pasen genial. Y nos vamos con la música de María Becerra en la radio.

0: 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Hasta mañana. Chao, chao.
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2: ¿Cómo están, muchachos? Bienvenidos a este Beat Machine. 10 de la mañana con 48 minutos y arrancamos este episodio totalmente en vivo, en directo, transmitiendo para todo el Valle de Aconcagua, Chile y el mundo, conectados a través de la 98.7.
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2: Damas y caballeros, arrancamos con la música de Karol G en Beat FM. Es el Beat Machine de aquí y hasta las 14 horas. Hey.

0: Buen arranque, muchachos. Primero con la música de Karol G con el Baby Wow. Y luego el sonido nacional de los Bunkers con Bailando Solo. Buena música, buenos sonidos para motivar este primer bloque. 10 de la mañana con 57 minutos. Y tú te puedes reportar, nos puedes mandar un mensajito de audio a través de nuestro WhatsApp Beat.
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0: Ahí está para que usted se reporte, nos mande su mensajito. Te queremos escuchar. +569 566 22 396. Ese es el WhatsApp de la radio que te mueve. Ahí usted se puede reportar, nos puede mandar algún saludito, alguna información importante, ¿cierto? Tan solo esa buena vibra, esa buena energía para motivar a esta hora de la mañana. Muchachos, con más música nacional nos quedamos ahora con Gloop. Esto se llama Mi Destino.
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11 de la mañana con un minuto, muchachos. Momento para la pausa y siempre con nuestros anunciantes, quienes hacen posible este bloque de programa. 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

0: Muchachos, escuchaba primero la música de Lauta Manuel Turizo Rey, amigo de artista Tote, con puñaladas en el remix, y luego el sonido nacional de Santa Feria, lo que va a pasar, toda la cumbia casera en BTFM, la radio que te mueve. Vamos de inmediato con la conexión, ya lo saben chiquillos, usted se puede reportar y nos puede mandar su mensajito de audio. Te escuchamos en el WhatsApp Beat, mándelo ahora ya, más 569-566-22-396. Repórtese, te queremos escuchar en el WhatsApp de la radio que te mueve.
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0: Ahí está, para que usted se pueda reportar y nos mande su mensajito de audio, chiquillos. Totalmente en vivo, en directo, transmitiendo para todo el Valle Aconcagua, Chile y el mundo. Conectados también a través de nuestra señal online. Omar Kurtz. Esto se llama Coco.

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1: Buena, compañero Marcos, soy para San Felipe. Golazo. Ya voy saliendo las ricas empanaditas.
2: Buena, don Chapas.
1: Voy a estar ahí, afuera de San Isabel 5, en calle Martín San Felipe. Golazo. Saludito a la señorita Mari Dani de la verdulería Gototo, auspiciador de la radio.
2: ¡Eso!
1: Y además, están vendiendo los ricos completitos, italiano, más una bebida chica. Digo, café por 2 lucas. ¡Uy, qué barato! Así que voy a ir hoy día para allá a comprar cebollita, porque ya soy en el 18, tomatito, y me voy a aprovechar de comer un completito. Más una bebida chica por 2 luquitas. Mira qué gran oferta. Y si va de parte mía, del Chaparro San Felipe, descuento ahí en la verdura de la verdulería El Bototo. Golazo.
2: Y los descuentos en las empanadas, ¿cuándo, don Chapa? Mira, ofreciendo descuento de otros emprendedores. Y don Chapa, nada. ¿Cómo es eso, Dios mío? Yo creo que a don Chapa lo vamos a calzar para septiembre, ¿eh? Sí o sí, vamos a sacar todas las empanadas. El equivalente a toda la publicidad que mandan en empanadas se lo vamos a cobrar en septiembre, don Chapa. En septiembre. Para todos los cabros de la radio. Así que esa es. A ver, siguiente.
3: Don Chapa, aprende así como barato. Vete de la empanada a lo que vale. No crees que esté muy caro con el aire.
2: Muy bien, ¿qué más se suma? Solo mensaje de audio, repórtese a través de nuestro WhatsApp y te escuchamos en el más 569-566-22396. ¡No! Mándelo, ahora ya.
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2: Así de fácil, así de rápido, usted se puede reportar. Mándenos un mensajito de audio, te queremos escuchar. Vamos en vivo y en directo hasta las 14 horas con toda la energía de la radio. ¿Qué te

¿Tú crees que hay que cambiar estos caballeros que venden chaparrita ahí en la cuenta, el de la bicicleta? Son más ricos y más grandes. Y el hombre igual hace un precio. Así que, chao, chavarrero.

0: Cachi. Va a estar este día sábado con todo en el club junto a Naiko. Se viene pero tremendamente bueno, chiquillos. ¿Qué más tenemos por acá? Tenemos por acá más conexión, vamos.
1: Oye, compita, yo llevo años escuchando la radio. Años, más de 40 años escuchando la radio, compadre. Y de esos 45 años que le acabo de mencionar, nunca he escuchado a Don Chapa dando una oferta. No sé, hoy día vamos a tener 2x1 o a los primeros 10 que lleguen, chaparra gratis. Nunca he tenido ese orgullo, compadre, de escuchar eso.
0: Jamás.
1: Leche y leche al bolsillo, o sea, al final, ¿para qué tanto? Pues ni siquiera, la apuesta, compadre, que ni siquiera a usted le han llegado con alguna chaparrita o algún regalo. Duro, duro, duro, duro el hombre.
0: Mire, no, si para ser sincero, sí se ha rajado. Pero la última vez que se rajó fue hace como 7 años, mamá. Hace como 7 años. Mensaje de audio. ¡Repórtese!
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0: pesado para estar cagado, ni cuando tiene la empanada, ni deja la rebaja.
1: Ya,
0: les paso el dato.
1: Ya, ahí no, está bien. Siguiente.
2: Bueno, Alberito, yo voy a salir en defensa del chaparrero. Si ha dado oferta, compañero, un día estaba vendiendo empanada y te da un vaso de bebida. Una empanada y un vaso de bebida. Alberito, buen día, dame un kiss de Franco Gorila, Alberito, la radio viste mucho rato. Un saludo para José Manuel, aquí estamos aquí en Santiago dándole duro.
1: Eso, póngale.
3: Hola, Marquito, ¿cómo estás? Hoy quería pedirte un favor para animar el día también. ¿Puedes poner un tema de este grupo? ¿Qué personaje? ¿Un fin de? Por favor.
1: Sus deseos son orden.

0: estén en mi casa, no tendría un tema de Jano Rojo bailando el tubo.
1: Buena, buena, buena, Freddy Guasón por acá, paso a saludarlo.
2: ¿Cómo está, perrito?
1: Yo me acuerdo que una vez un chapa tenía una promoción que era una chapa con una bebida, pero le quedaba viendo siempre la bebida.
3: Y ya, porque salga el aludido ahí a defenderse, ¿no? ¿O estará en el proctólogo hasta ahora?
2: Ya. Oye, ¿qué dice? Moonlight Jagger. ¡Oh, qué buen tema! Hace cualquier tiempo que nos pinchamos esa canción. Mira, nos está pidiendo Moonlight Jagger. ¡Qué buena canción! Qué bueno el Jagger también.
3: Qué buenos temas que has sacado, Marquito, perrito.
2: Hombre del inframundo.
3: Simplemente eres Marco Mandrake Fuenzalida, con toda la magia de la tornamesa.
2: El mago enmascarado lo hizo otra vez.

0: al club. Esa es. Así que, ¿cómo lo hace?
1: ¿Cómo lo hace, Marquito?
0: Así nomás, pupilita. Ya, muchachos, momento para la pausa. Nos separaremos por un instante breve, cortito. Luego estamos con mucho más en Beat FM, la radio que te mueve. No le cambies al dial, vamos.
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0: 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Ya, chiquillos, hacemos la pausa, nos separamos por un instante y luego estamos con más en la radio que te mueve. No le cambies el dial.
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0: Son ya las 12 del día con 22 minutos en Beat FM, la radio que te mueve totalmente en vivo y en directo, transmitiendo para todo el Valle de Aconcagua, muchacho, 98.7, y por supuesto todos los que se conectan en Chile y el mundo a través de nuestra señal online. Escuchabas la música de David Guetta junto a Milky, Just the Way You Are, en la radio que te mueve. Atención, chiquillos, tenemos un tema súper importante y una actividad que se va a realizar este fin de semana, y es para todos los jóvenes, súper importante, porque vamos a conversar con Montserrat Tapia, que ya está en línea telefónica con nosotros. Ella es gestora de proyecto de comunidades protegidas Caritas San Felipe, Diócesis San Felipe, y nos va a comentar sobre esta actividad y mucho más y todos sus detalles. Así que le queremos dar tremenda bienvenida a Montserrat. ¿Cómo estás? Bienvenida al programa.
1: Hola, muchas gracias por la invitación. Buenas tardes.
0: Buenas tardes. Monse, bueno, primera pregunta, queremos saber sobre este Congreso de la Solidaridad. ¿De qué se trata este proyecto?
1: Mira, el primer Congreso de la Solidaridad y Prevención es el hito final del proyecto Comunidades Protegidas, en el cual se intervino dos colegios en formar líderes para prevención del consumo de sustancias. El congreso se va a llevar a cabo el día 21 de agosto de 14 horas a 18 horas y el día sábado desde las 9 de la mañana a las 17:30 horas. En este contexto de prevención van a venir obviamente participantes de nuestra diócesis, de la iglesia, de Caritas Chile, pero también de las distintas universidades de Chile, de los núcleos de investigación que se encuentran trabajando en la prevención del consumo de sustancias en jóvenes. Así que es súper importante, esto es abierto a toda la comunidad, es gratuito. El día sábado vamos a tener food trucks para que las personas no se desplacen y puedan consumir y almorzar acá. Es en Juan 23, ya en Cajales 54, que son dependencias del obispado de la diócesis de San Felipe.
0: Perfecto. Oye, Monse, bueno, primero, ¿cuál es la importancia, digamos, para los jóvenes participar de esta instancia en dos jornadas, digamos?
1: Sí, como te decía, vienen investigadores e investigadoras y programas comunitarios a lo largo de todo Chile. Entonces es súper importante que participen los jóvenes, pero también la comunidad en general, porque nos van a enseñar desde la parte no solo académica y fisiopatológica de los riesgos del consumo de las distintas sustancias y sobre todo las nuevas actualizaciones sobre el vapeo, sino que también todos los programas existentes preventivos y de tratamiento para el consumo de sustancias, porque también nos van a acompañar la directora del Servicio de Salud Municipal de San Felipe, en que va a establecer todos los programas existentes en el Valle. Así que para todas las familias, en el plano de la prevención, es súper importante que puedan asistir.
0: Oye, Monse, bueno, entiendo también que hay una inscripción. Coméntame un poquito sobre esto. ¿Cómo es el proceso para poder participar? ¿Se puede solamente llegar? ¿Hay que inscribirse? ¿Cómo es?
1: Mira, existe un QR de inscripción, pero en general van a existir mesas al ingreso del auditorio. ¿Ya? Así que las personas pueden llegar, acá se registran y posteriormente, cuando finalicen las actividades, a su mail va a llegar el registro de asistencia certificado por Caritas Chile.
0: Perfecto. Oye, bueno, reiterar entonces las jornadas. Bueno, es viernes y sábado y con horarios distintos. Coméntame para que reiteremos los horarios y también la dirección.
1: El día 21 de agosto de las 14 horas a 18 horas y el día sábado desde las 9 de la mañana a las 17:30 horas en Juan 23, esto es en Cajales 54, es dependencia del obispado de la diócesis de San Felipe. Estamos justo en la esquinita, camino al CESFAM San Felipe el Real.
0: Oye, y importante también lo que nos comentaba, el tema de los food trucks que van a estar disponibles para que, bueno, puedan ahí almorzar, comer, compartir en familia también, ¿cierto? Es un tema súper interesante, súper importante, y además con la participación de personas que han investigado el tema ya por bastante tiempo, con actualización de información a la fecha, así que está súper, súper interesante para que todos los jóvenes y la familia en general pueda participar.
1: Sí, es una actividad comunitaria abierta a todas las personas, así que van a haber food trucks y parte de la comunidad que va a vender sus cositas también acá. Como somos una entidad social, estamos abiertos. En el proceso, ¿cierto?, de la coordinación se estableció que iba a ser abierto a los participantes de manera gratuita, así que van a ver personas vendiendo cafecitos, quequitos, cositas, los food truck para la comida, etcétera.
0: Buenísimo, oye, te queremos agradecer la información, nada, pues dejar la invitación para toda la comunidad para que participe en esta doble jornada, ¿cierto? Y nada, Monse, te queremos agradecer tu tiempo y obviamente comentar que la radio siempre va a estar disponible para difundir todo este tipo de actividades, así que cuenta con nosotros para lo que sea.
1: Muchas gracias y esperemos recibirlo a todos y todas en el Congreso.
0: Te mando un gran abrazo, muchas gracias.
1: Gracias, chao,
0: vale. Chao. Chao, chao. Ahí está, tremenda actividad, chiquillos, en jornada doble para que se den su vueltecita. Hay un horario extendido, ¿cierto? El día sábado parten desde las 9 de la mañana, ¿cierto? Van a haber food trucks. El día viernes entiendo que desde las 2 de la tarde. Así que, chiquillos, la invitación queda extendida para todos ustedes, para la familia también. Se den una vueltecita, pueden conocer de la actualización, de la prevención de consumo de sustancias, de droga. Van a haber profesionales también del área. Así que, bueno, es interesante, vaya a darse una vueltecita, un buen panorama para este fin de semana. Chiquillos, más de la música y nos quedamos ahora con el Quevedo. Esto se llama Columbia, suena en beat, la radio que te mueve, 12:29.
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0: canción, damas y caballeros. Ahí pasaba la música de DJ Tao junto a Loyalty antes que Quevedo. 12:34, momento para la pausa. Pero antes, ¿a quién se le ha antojado unas ricas papitas fritas? Y no lo digo porque se me ocurrió nomás. Hoy, damas y caballeros, amigos míos, amigas mías, es el día de la papa frita. Sí, señor. Hoy es el día de la papa frita, señores. Yo hoy día sería feliz, el hombre más feliz del mundo, con una buena chorrilla. Una buena chorrilla, claro, ahí para aprovechar ahí de celebrar el día de la papa frita. Oh, para el escándalo, por favor. Esta es la Wanda y la Mona que tienen el manso escándalo. Ya, pero volvamos al tema. Hoy es el día de la papa frita, señores. Oye, qué rico disfrutar de una exquisita, por ejemplo, chorrillana, ¿cierto? Sería, pero soñado. Damas y caballeros, atención, chicos, chicas. Es el momento de hacer la pausa. Nos separamos por un instante, breve, cortito. Y luego estamos con mucho más acá en la radio que te mueve. No le cambies al dial, vamos.
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Presenta este bloque de programa, hacemos la pausa y luego estamos con mucho más acá en la radio que te mueve. No le cambies el dial, vamos.

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0: chiquillos. Son ya las 12 del día con 56. Se ha pasado pero rapidísimo la jornada. 12 del día con 57 minutos ya, chiquillos. Momento para que usted se pueda reportar y nos pueda mandar su mensajito de audio a través del más 569-566-22396. Te escuchamos en el WhatsApp Beat.
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0: Ya, muchachos, habilitado nuestro WhatsApp oficial. Ahí usted nos puede mandar su saludito, alguna canción o algún reporte. Tan solo esa buena energía, esa buena onda, esa buena vibra para motivar este día jueves. Oye, ya, jueves 20 de agosto. Usted sabe que cada vez más cerca está el 18. Oh, septiembre, el mes más bonito de todo el año. Música junto a Ryan Castro.

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0: 32 minutos. 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Hacemos la pausa, luego mucho más de este Beat Machine.
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0: de los Andes, y les cuento que hoy día va a ser un día agradable. Va a ir de vez en cuando viento no tan fuerte tampoco, pero está bueno el día.
1: Eso, muy bien,
0: amigo. Saludos a ti, Marquito.
1: Vale, compadrito, muchas gracias igualmente, hermano.
0: Y a tu equipo. Y si es posible, un temita de Wilfred y la Ganga, con el tema Mi Abuela, de los años 80-90. Gracias, sí. Que estés bien.
1: Caída de carneta, absolutamente, amigazo mío, muy bien. Vamos a ver si alcanzamos a programar esa. Está muy buena, hace rato que no escuchamos eso. Buena caída de carneta, un abrazo grande, amigazo mío. ¿Qué más se suma? Solo mensaje de audio, repórtese.

mérito por su feminismo, pero no le vamos a quitar mérito. Porque las discotecas, siempre las primeras mujeres son gratis, que las mujeres siempre son gratis, que los primeros tragos son gratis, pero para mujeres. Y los que gastamos somos los machos, por compadre. Cuando vayan a la disco, los primeros 100 huevos con los hombres también son gratis. Porque los copos de los hombres también son gratis. Ya, pues, pónganse días, pues, pónganse a trabajar, que tienen todo pagado.

0: avanzados en el tiempo, ya son las 2 de la tarde con 3 minutos. Y con la música de Tupac, nos despedimos. Un gran abrazo, que estén bacán. Sigue escuchando la radio que te mueve si viene JP. Y mañana nos juntamos con mucho más de este Beat Machine. ¡Chao, chao!
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noticia de último minuto. Noticia de último minuto, se acaba de registrar un terremoto en Perú 7.2. Así lo dice la prensa nacional, digital, formal, legal. Terremoto en Perú 7.2. Hace unos minutos atrás. Algunos expertos dicen, viene bajando. No quiero meter miedo ni nada porque de verdad que a mí igual me da un poco de miedo. Pero eso es lo que dicen los expertos. Solo para considerar.

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1: Dos de la tarde, 46 minutos. Una de las noticias que ha causado harto revuelo es que Wisin, escuchamos de fondo, Wisin, del grupo o del dúo Wisin y Yandel, el reggaetonero, ha anunciado la creación de la Universidad del Perreo, con becas e intercambios. Así, escuchó bien, señora, la Universidad del Perreo. Wisin sorprendió al anunciar la creación de la Universidad del Perreo, una institución que busca estudiar y preservar la historia del reggaetón y la cultura urbana. El proyecto, que tendrá su sede en Puerto Rico y contempla cátedras sobre ritmo, historia del género y flow, además de investigación, programas de intercambio y becas para estudiantes de distintos lugares del mundo. La apertura oficial será prevista para los próximos días. La Universidad del PR. No, tengo varias amigas que estarían becadas, ¿ah? Se me vienen a la mente tantos recuerdos del perreo. Oye, ¿ustedes se acuerdan que aproximadamente 20 años atrás se hablaba del perreo, cierto? Del reggaetón. Y todo hacía pasar. Todo decían que era una moda, casi como los guachiturros, el H. Y que el perreo iba a ser una moda de un par de meses, quizá un año. Y aquí lleva, pues, más de 20 años, viejo.

0: y se transformó en un género musical, en un estilo de vida para muchas personas. Y ahora con Universidad del Perreo. Tiene de la malla curricular de la Universidad del Perreo. Bellaqueo 1, Bellaqueo 2, Bellaqueo 3. ¿No? Un ramo. Hasta que choque el hueso 1, hasta que choque el hueso 2. Son las asignaturas, ¿ah? ¿Qué otra asignatura podría tener la Universidad del Perreo? La historia de Daddy Yankee 1, la historia de Daddy Yankee 2. ¿O no? ¿Cómo bailar reggaetón? Teórico, ¿cómo bailar reggaetón? Práctico. Algo así, ¿no? La pregunta es, ¿dónde haces la práctica en esta universidad? ¿Qué otro ramo ustedes creen que podrían dar en esta Universidad del Perreo? ¿Cómo vestirse para ser un reggaetonero? Que era como una mezcla de Alexis Sánchez de los años 2005. Lentes oscuros, con cadenas, jockey. Me parece bastante curiosa esta universidad, ¿eh?
1: Compadre, creo que la práctica del perreíto ese y de todo el manjunje, la práctica la hacían en el Brooklyn. Usted sabe que ahí está la patada, pues, allá de todo.
0: ¿Me va a creer, amigo, que nunca fui a ese local? Me contaron que estuvo ahí on fire, pero nunca fui a ese local, amigo. Serán los profesores de esta universidad. Oh, ¿te imaginas? Va entrando a clase y entra Don Omar a hacer clase. Oh,

0: Cosculluela. No, te imaginas, estáis sentado ahí en la sala. ¿Quién es la profesora o profesor que viene a este ramo? Y entra Ivy Queen. Oh.
1: 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Oye, usted no, profe, ese local no era muy decente, ese local. Usted es una persona decente, de principio, de valores, ¿o no?
0: No, la vida, la verdad que nunca fui al Brooklyn. Ganas sí tenía ahí porque me decían que era bomba. Me decían que era un fire, que era distorsión. Lo que pasa es que, amigo, ¿sabes por qué no fui? Le voy a contar la dura. Porque estaba el Marco Fuensalida ahí y escuchar de no al Marco tocar. Ya lo escuché en Excalibur, lo escuché en Club Ram. Escuchar de no al Marco, lo escucho todos los días en la radio. Ir a escucharlo de nuevo, no tenía abril. La verdad, amigo, no fui nunca porque me decían que era muy on fire. Era así muy, muy distorsionado. Y dije yo me tomo una piscola y se me sueltan las trenzas, amigo. Esa es la verdad.
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3: Ya me veo por la lista así como... ¡Ahora está JP! ¡Aquí estoy, papi! Prrr,
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0: Y que escuchando esta noticia te acordaste de alguna amiga que hubiese sacado excelencia académica en la Universidad del Perreo.

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0: buen palindo, viejo, el que hay en la farándula nacional. El cagüín palindo. Me da pena la gala, sí. Le hicieron algo muy feo, hermano. ¿Eh? No, pobre gala. ¿Se acuerdan que yo una vez les conté que yo estuve con la gala en Illapel en un evento y fue mi amor de la noche? Incluso le robé un beso. Y que hay evidencia de eso, que hay una fotografía de eso. Y después yo sufrí cuando ella eligió el Guaso Isla. Y yo ya estaba con el Guaso Isla y no había nada que... No había ninguna diferencia con el Guaso Isla y yo, pero obviamente la billetera quizás mandó. Después... Hubo un tema con Mauricio Pinilla. Después ahora con el Mago Jiménez. El Mago Jiménez sacó la varita, viejo. Oye, pero feo igual. A mí me da mucha lata, me da mucha pena la gala, porque se ve que una buena cabra, de verdad. Sencilla, humilde. Oye, pero... A lo que llega la gente, viejo. Porque no sé si usted cacha ni el Cowin. Yo más o menos por lo que he visto en las redes sociales, lo que uno cacha más o menos ahí la información. La gala estaba con el Mago Jiménez. La gala ex de Mauricio Isla y de Mauricio Pinilla. Oye, le gustan todo lo de la selección a la gala. ¿Eh? Es que ella selecciona a los hombres. Cuento corto, la gala estaba con el Mago Jiménez. Y Mago Jiménez había tenido una relación y era ya, había tenido una familia, ¿cierto? Con la Cote López, ya de año, era como la pareja de la farándula y todas las cosas que ellos se separaron. Y el Mago Jiménez ahora estaba con la gala. Y el Mago Jiménez se tuvo que ir a trabajar a Qatar porque iba a ser ayudante del Coto Sierra. ¿Cachaban esa historia o no? Bueno, el Mago Jiménez estaba con la gala en Qatar y el Mago Jiménez había tenido un remember con la Cote López, hermano, con su ex. Bueno, yo no culpo al Mago Jiménez porque cualquiera hubiese tenido un remember ahí. El cuento es que todo esto quedó muy en la evidencia y fue todo muy, muy cuático, es feo, es chistoso, pero es feo lo que pasó porque la Cote López le escribía ahí en Instagram porque eran amigas, pues conocía y había buena onda entre los tres, los hijos. Ah, la cosa es que la Cote López, amiga, que te vaya bien en el viaje, cuida a mi marido. De hecho, habían subido unos videos por ahí, viejo. Y la Cote López, cuida, anda, que te vaya bien en la aventura con Luis. Porque ellos siempre habían dicho que tenían muy buena onda entre Mago Jiménez y la Cote López. Incluso se iban a casar el Mago Jiménez con la gala. Y la Cote López le regaló el ramo. Hoy le regaló el ramo sabiendo que la había cagado. ¡Qué descarada, loco! Le regaló el ramo y lo subieron a las redes sociales. Yo no había cachado eso. Yo me enteré en la tarde recién cuando estaba almorzando. Me puse a cachurear ahí para tener ahí un tema de conversación en el programa. Y la Cote López hace días atrás, porque está todo en Instagram, le regaló el ramo de flores y para el matrimonio, hermano. ¡Y la había cagado! ¡Así de descarada, loco! Aquí en San Felipe, en el Valle de Aconcagua, van al Brava, junta a las chiquillas. Pero luego, a lo que eso, ¿no? La cagó a la gala y ella misma le había regalado el ramo de flores subiéndola ahí al Instagram. ¡Oh, loco! ¡Qué descarada! ¡Qué desfachateza! Pobre gala, loco. Me da pena eso, a mí de verdad me da mucha pena que aquí de su amiga regaló el ramo, que era la ex de su pareja actual, que se iban a casar. ¡Se la cagó!
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2: JP, tócate algo de Jordan y salúdame a Gris. Saludos.
0: Saludos, Jordan Bazonara.
3: 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Hola, JP, ¿cómo estás? ¿Me puedes saludar a Alejandro con la canción Papacito de Karol G, por favor?
0: Papacito, vale, vale. Vale.
4: 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Pero no, pues con una ex, un remember con una ex, compadre, es como vomitar, mirar y buscarle algo bueno y volver a comértelo. Ya te voy vomitando de nuevo. Lo que me botó, cagó nomás.
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5: La que le regaló el ramo de flores fue la Gala a la Cote.
0: Sí, eso.
5: Cuando ella llegó a Qatar a dejar el hijo que tiene con el mago.
0: Eso.
5: Y unos chocolates. Y ella sube un video diciendo que, ay, que es tan buena persona, ella, sus detalles. Y ya la había cagado. Y ella le contó. Ella, la Cote, le contó a la Gala.
0: Ah,
5: porque yeah, el mago no le quería pasar plata para los niños. Y él se estaba dando su vida ya de millonario en Qatar con la Gala. Entonces ella le picó. Le contó.
0: Amiga, usted se sabe el cagüín completo y... Amiga, que sabe harto, ¿ah? ¿Eh? Usted se sabe el cagüín completo, mira. ¿Usted es amiga de alguna de las dos o no?
6: Es que esa ex da para volver.
0: Yo algo cachaba el cagüín y se regalaron flores y había cagado a la Cote. No, oh, no, viejo. Mago Jiménez, debe tener una varita mágica muy buena en realidad. Para que se estén peleando por él, viejo. El que puede, puede nomás en realidad. Sí.
7: No, Sodoma y Gomorra en la farándula chilena.
0: ¿Qué?
7: No, Sodoma y Gomorra en la farándula chilena.
0: Ah, ya. No caché. Compa, un solo para la mejor radio. Pongo su intimita noche de sexo de Wisin y Yandel, porfa. Que tiene relación con el cabuino, ¿no? Noche de sexo y Jordan, a ver. Y Jordan también, lo vamos a programar. Oye, pero es cagüey lindo, viejo. No. Y uno piensa que esas cosas solo pasan en las teleseries, hermano. Pero no.
8: Falta la tortilla, el mate y a pelar nomás.
0: ¡Eso! Mansa embarraya, le están pidiendo plata porque creo que la Gala había invertido en Qatar. No, la vea. Y todo por un remember. El remember más caro del Mago Jiménez. Amiga, cuenta bien el cabispo, tú que te lo sabís. Es verdad que le debe plata, que la Gala había invertido en Qatar. Oye, amigo, te salca win completito, ¿ah? Tiene cualquier tiempo, amigo, parece. Oye, ¿saben qué, chiquillo? Entre paréntesis, vi Pablo Emilio Escobar Gaviria por cuarta vez en la serie. Anoche la terminé de ver. Hoy comienzo a verla por quinta vez.
5: No, yo no soy amiga de ninguna de ellas, yo no soy amiga de esa clase de gente. Lo que escuché fue la Pamela Díaz, que es amiga de la Cote, y dijo que ella sabía de antes, y ella había tenido que llamar a la Cote para preguntarle, y ella le había dicho que sí, y que esta telenovela recién empezaba, porque había muchas cosas que se iban a enterar de cuando él había estado en el reality. Eso es lo que yo supe. A mí me lo contaron.
0: O sea, usted es amiga de la fiera. Amigo, usted de la farándula también, ¿ah? ¿Eh?

0: hace tiempo que se veía venir, pues. Pero ahora como que se destapó la olla, pero como dice el proverbio chino, es más, mi abuelo me decía cuando chico este consejo para que se lo graben todas las mujeres infieles y todas las personas que han cometido errores en su vida, compadre.
1: A ver.
0: Si el río suena, pájaro en mano que siguen volando, compadre. Acuérdense de mi consejo.
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1: Yo no le quiero poner magia a esto, pero hay que ser bien descarada, hermano. No, la verdad que estaba cachando aquí en Instagram, porque yo no, la verdad que no sigo ni a la Gala, ni a la Cote López, ni al Mago Jimena, ninguno de ellos. Entonces estaba cachando aquí porque todo dice que está en la evidencia en Instagram. Y aquí la Cote López subió una foto donde dice: ya nos vamos a llevar a mi bebé con su papito por unos meses, porque ahí la Cote López le llevaba a su hijo del Mago Jiménez a Qatar. No me digan nada, dice, que me verán seguro a cada rato arriba de un avión. La Cote López subió eso. ¿Y quién le comentó? Fue en la Gala: amiga, buen viaje. Ay, cállate, hermano, le está diciendo buen viaje y la estaba cagando. Y la otra le puso corazoncito. La historia del Rumpi son una palgata al lado de esta. No, está la panza en barra.
3: Oye, Romeo, el dúo de la historia.
4: Como decía mi viejo, aunque te pillen con plumas en la boca, tú no comís pollo.
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3: Romeo, junte para la historia. Esto es de
1: colección. El medio cagüino.

para ir entendiendo y ligando así el Halloween, es que el Mago Jiménez tuvo un remember con la Cote López, que era su ex, que se fueron pa' un ruco en Viña del Mar, Valparaíso, por esos lados, y que consumieron algunas sustancias ilícitas que vendía un que vendía un concejal, creo, pero que era traficado por Camilo Huerta, algo así. Oye, los medios cahuines, hermano. Aquí la Muni quedó, pero chica al lado de este cahuín. Con este cahuín no olvidamos del ruco, ¿sí o no?

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2: 3 de la tarde, 44 minutos, totalmente en vivo y en directo, chiquillos, chiquillas. ¿Saben que hay algo que igual me gustaría compartir con ustedes? Bueno, es una noticia muy positiva, ¿cierto? Que fue confirmada hace poquito, ¿cierto? En donde van a prohibir... Calmado, que quiero argumentar un poquito. ¿Dónde está acá? Acá justo se me perdió. Esto fue hace poquito, un par de días.

lo de los galgos, de los perros galgos. Es un tema súper delicado que quiero comentarles, pero estoy buscando solo una información. Ya. Escuchan, justo. Ya, aquí está. Sobre las prohibición de las carreras de los perros galgos. Yo creo que cualquier persona que tiene un poquito de sentido común sabe que lo que ocurre detrás de todo eso es un maltrato animal, ¿cierto? Con las carreras de los perros galgos. Yo creo que cualquier persona con un poquito de sentido común, hasta usted le puede preguntar a algún niño, ¿cierto? Yo creo que de 5 años, y yo creo que hasta ese niño de 5 años va a entender, o entiende, o dice, o cacha de que los perros galgos hay un maltrato detrás de todo eso. ¿Cuál es la cosa que quiero comentarles? Como para analizar un poquito y ponerse a pensar en quiénes son las autoridades que tenemos hoy en día. Me gustaría que usted haga un ejercicio y analice las personas que votaron en contra de eso, argumentando cosas como de que los perros galgos y que en general los perros tienen que hacer actividad física o tienen que hacer ejercicio para mantenerse en forma y no sean perros obesos. Ese fue uno de los argumentos que dijo un diputado al votar en contra o a favor, digamos, de las carreras de los perros galgos. Que los perros tienen que hacer ejercicio o actividad para no ser perros obesos. Cáchense el nivel de argumentos que nos da una persona que usted eligió, que usted votó. Incluso hay un diputado, no voy a decir el nombre para no estar en polémica, que es de acá de la zona, que ustedes votaron, yo no voté por él, y ahora confirmo más por qué no voté por él, que él votó en contra. Usted, yo quiero que haga ese análisis de que vea qué diputados votaron a favor de las carreras de los perros galgos. Vea quiénes son, para que después no se le olvide si se presentan nuevamente alguna elección, ya sea de diputado, alcalde, concejales o senador. Vea quiénes son los que votaron a favor del maltrato animal y se guardan esos nombres, esos apellidos, porque después van a ir a su casa de nuevamente a golpear su casa para pedir el voto. Hagan ese análisis. Está en todos lados quiénes votaron a favor y quiénes en contra. Y vean los argumentos que dan esas personas. Son argumentos tan imbéciles, tan estúpidos, de que un perro necesita actividad física para no hacer un perro obeso. Esa es la calidad de los que están ahí en la Cámara de Diputados. Vea, usted si puede googlear cómo fue la votación y busque quiénes fueron los que votaron a favor de las carreras de perros galgos. Y se recuerda los nombres, grábeselos. Esta persona fue, esta persona fue, esta persona fue. Para que después no le anden cuenteando.

0: Y grabe muy bien también el nombre de las personas que quieren eliminar el Ministerio de Deportes. Como si en Chile no tuviéramos obesidad. Como si en Chile tuviéramos muchos deportistas de élite. Quieren eliminar el Ministerio de Deportes. Como que no fuera necesario tener un Ministerio de Deportes. Esa persona que propuso eso, guárdelo en su memoria. Anótelo. Porque lo más probable es que le va a ir a pedir el voto a su casa en unos años más. Hay que hacer ese análisis. Eso por un lado, haga el análisis. Ve ahí, ¿quién fue? Perico Los Palotes votó a favor del maltrato animal de los perros galgos. Votó a favor de que se drogaran a los perros. Y después cuando usted lo vea así, oye... Oye, Gitón, ¿por qué dijiste eso? Guarda el nombre. Está en todos lados publicados. Hay varios apellidos que se repiten y que lamentablemente son de acá de la zona. Por lo tanto, usted que esté escuchando la radio, lo más probable es que votó por él. Porque hay uno que... ¿Ah? Lo más probable es que usted votó por él. Y ahora él estaba a favor del maltrato animal. Ahora, eso por un lado. Se aprobó ya que se van a prohibir las carreras de los perros galgos porque es un maltrato, porque hay maltrato animal. Ahora, se las voy a dejar ahí y ustedes van a analizar lo siguiente. Si las carreras o la vida de los perros galgos está relacionado al maltrato animal y que estaba con evidencias y argumentos de que sí había maltrato en los perros galgos, si seguimos la lógica de que se van a prohibir las carreras de perros galgos, la lógica debería ser que se prohíba el rodeo. Se las dejo ahí nomás. ¿No es lo mismo? ¿No hay maltrato en el rodeo? ¿Hay maltrato animal en los rodeos? Sí hay. ¿Se deberían prohibir? Se las dejo ahí nomás, como para analizar, convérselo en la familia. Si seguimos la lógica, deberían prohibirse. Se las dejo ahí. Es un buen debate a la hora de 11, cabros. No prendan la tele y debátenlo en la familia. Hablen con sus hijos. Hijo, ¿a ti te gustaría que siguiera el rodeo en nuestro país? ¿Que se siguieran maltratando los animales? Se las dejo ahí nomás. Ahí va a estar la polémica. Dice JP, uno de esos es mi vecino que votó. Ah, mira, mira. Bueno. Claro, es que hay uno de acá de la zona que votó a favor del maltrato animal. De que continuaran las carreras. Gracias por decir las cosas como son, JP. Es verdad que las carreras de perros, de caballo y los rodeos son maltrato animal. Bueno, es lo que estoy diciendo. Analícenlo, háblenlo. El debate. Porque yo no veo ninguna diferencia entre una y otra. ¿O no? ¿O me equivoco? Puede ser, ¿o no?
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0: así como también prohibieron los animales en los circos, también deberían prohibirse todo ese tipo de maltrato animal. Es la lógica, ¿o no? Gracias, amiga, por tu comentario. La Nati ahí que estaba hablando de la producción de leche. Ahí ya nos vamos en la profunda. Por eso, amiga, por eso es un lindo debate que hay que conversarlo, hay que analizarlo. Ya se viene Fayán Castro con A Todo Beat. Gracias por la sintonía. Mañana nos volvemos a escuchar. Chabela, chao, pescado.
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0: llegando comentarios acá. ¿Tú sabes, JP, cuánto es la fuerza de inercia que ejerce un caballo sobre un novillo? Amiga, no lo sé, pero me imagino que debe ser pero tremenda. Por eso le digo, si se prohíbe las carreras de los perros galgos, la lógica es que el maltrato animal en un rodeo tampoco debería existir. Es la lógica, ¿o no? ¿O es muy tonto lo que estoy diciendo? Busquen ahí quién votó a favor del maltrato animal para que después no le vaya con cuento a su casa a golpear pidiendo votos. Busque ahí. Amigos, ya se viene Fabián Castro con A Todo Beat. 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

0: señoras y señores.
1: Hola.
0: ¿Qué tal, amigos míos? Bienvenidos a la Todo Beat. Comenzando el programazo en este jueves, viernes, chico, perrito, 20 de agosto.
1: 20 de agosto ya, perrito, llegó el fin de semana.
0: Ya, es igual, es fin de semana.
1: Igual, es igual.
0: No queda nada, no queda nada. Acá estamos, por supuesto, en vivo y en directo a través del 98.7 XQB394 desde el Cerro La Giganta para todo el Valle de Aconcagua. Y para todo Chile y el mundo a través de nuestra aplicación y nuestra web, bitfm.cl. ¿Eh? ¿Cómo les baila? ¿Cómo estamos? ¿Cómo va la tarde? ¿Almorzando algunos todavía? ¿En el postre? ¿Trabajando? ¿En la casita? ¿Haciendo el aseo? ¿Estudiando algunos? ¿Otros en el reparto? ¿Manejando? En todos lados. O sea, a todo el mundo apañamos y motivamos en este programazo. En este programa que se llama A Todo Beat. Con su amigo fiel, DJ Fabián Castro, que les habla. Papurri papá. Hasta las 6 en vivo, ¿ah? ¿Eh? Y Pantuflita aquí que nos apaña, por supuesto, de manera telemática ahora. Que no está vacunado contra la influenza, así que no venga al estudio mejor. Sí, ahí no va. Pero igual, estamos en vivo y claro, apañándote a ti, que estás en la sintonía. Por supuesto, hasta las 6, ya dije todo, estamos listos, hasta las 6, estamos en vivo, ya na, na, na, na. Ah, el WhatsApp. Ustedes se pueden reportar, queridísimos amigazos. Póngale nomás audios. Mensaje de voz idealmente. No estoy tan congestionado hoy día, pero igual es ideal escucharlos a ustedes, ¿ah? Si no puede mandar un audio, escríbanos. De todos modos, obviamente lo vamos a leer igual. Así que póngale nomás para que sean parte de este A Todo Beat que arranca en la radio que te mueve. Bienvenidos, bienvenidas. Comenzamos con Mentira de Fade con Ryan Castro. Es el A Todo Beat en Beat FM, la radio que te mueve. Wow.

0: Pablito Pesadilla, King Savage, el almacén. Oye, está cuático para las letras, pantufla. Ya, déjalo ahí, ¿no?
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0: Completamente en vivo y en directo, amigos míos. En vivo. 4:15. Vamos al WhatsApp.
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0: ¿Quién se reporta por acá? Buenas tardes.
3: ¿Aló?
4: Lo vamos a leer igual.
5: Vamos a mandar un saludo a los chiquillos de la UFAC que están tomando sol, a Luis, al Eric, al Henry, al Dean,
0: la UFAC,
5: que están disfrutando del solcito. Un saludo para todos, un abrazo gigante.
0: Qué lindo el solcito, hermano. Saludos ahí a todos en la sintonía. Abrazo grandes.
6: Ah, perrito, ¿qué pasó con el buena?
0: Ah, perrito, qué buena pregunta. Buena pregunta. Es una muy buena pregunta. Cacha, lo que hablábamos el otro día, lo que estábamos comentando. Qué buena pregunta se sacó, mi compadre. Voy a repetirla, mira, ahí está. Ah, ya, ahí está. Ahí está.
6: Ah, perrito, ¿qué pasó con el buena?
0: Ya, el otro día yo fui... ¿Dónde fue que me pasó? Ah, ya me acordé. Fui al banco. No voy a decir qué banco, porque... Un banco brasileño. Y estaba yo en la fila ahí esperando mi turno. Cuando de repente, como uno es metiche, No siempre lo que veo en el celular le estoy poniendo atención. Me gusta cachar qué es lo que está hablando la gente. Y había una niña, una preadolescente, que le decía a su mamá, más adelante: mamá, yo escucho una radio y hay un locutor que dice que cuando empieza el programa dice todo el rato: buena. Mamá, y está el latero y me cansa, me aburre, yo cambio la radio. Y a mí me dio así como dijo Ricky Martin, un disparo al corazón. Yo, pantuflita, con tanto cariño lo hacía, dije yo, debe ser un sello mío, dije yo, debe ser una de las pocas cosas entretenidas que tengo yo. Porque hay que decirlo, yo no soy tan entretenido, pero... Y yo dije, sí, y cacha, que lo más lindo, cabros, es que mi familia me apoyaba, me decía: Fabián, dale con el buena. Y ya llevo como 5 años dándole con el buena. Y la niña dijo eso y sentí que su opinión tenía tanta validez que me aburrí de hacer el buena. Llegué a la caja y le dije a la señorita: ¿sabe qué? No me acuerdo si quería girar, hacer un depósito, no me acuerdo. Señorita, me siento mal, que pase el siguiente. Y me subí al auto y me puse el cinturón para sentir que alguien me abrazaba. Sí, ese del bombo fica, ese. Y llegué a la casa y dije yo: nunca más voy a hacer el buena. No, nada más. Ahora yo me puse a pensar después. Pero en la opinión de ella. Ahora... Entre tanto mundo, entre tanta red social y tanto YouTube y Spotify, primero me agradó que la chica estuviera escuchando la radio. Eso ya es bueno. Que alguien por debajo de los 20 años escuche radio es bonito. Pero me sentí tan mal, dije yo. Y después saqué hora con mi psicólogo y le dije a mi terapeuta: oye, Juan, ¿qué opináis de esta cuestión? Y le repetí la historia. Y me dijo: pero Fayán, ¿sabes qué? No por la opinión de una persona vaya a tener que dejar de hacer las cosas, man. Pero es que doctor, ¿sabes qué? Me dio tanta pena, yo lo hacía con tanto ánimo. Y me dijo: ¿sabes qué, Fayán? Hace lo que te hace feliz a ti nomás. Si a ti te dan ganas de decir algo buena, dilo. No te calentes la cabeza. Si es por eso, nadie haría nada por la opinión de alguien más, pues. Así que yo chuta ya. No sé. Y después dejé de hacerlo, hermano. Ya llevo como 2 meses que no lo hago ya. Y justo alguien preguntó ahora. Amigo, usted se ha dado cuenta. Yo le quiero agradecer porque usted fue el único que se percató de esto. ¿Viste? Ahí hay alguien que echó de menos el buena, buena, buena, buena. Gracias, compita. Muchas gracias, amigo. Eso me da energías y ganas para seguir. ¿Iniciamos? ¿Hacemos un buena, buena o no? No, y bacán cuando de repente hay algunos amigos que... ¡Buena, Fabi! ¡Buena, buena, buena! De repente en la calle, buena, buena, buena, buena. Y yo digo, oh, qué bacán. Bueno. Así, esa fue la historia, hermanito. Ya, mañana, le prometo que mañana voy a empezar el programa con el buena, buena. Y me da lo mismo la opinión del... No, es que yo pensé que lateaba, pues. Sí, igual. No, que a veces era de como de un minuto el buena, buena, sí. Sí, ya, primero unos 5, buena, buena, buena, ya está, pero ya. ¿Qué opinan ustedes? WhatsApp habilitado, vamos allá.
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2: ¡Ale!
0: ¡Buena,
2: patroncito!
0: ¡Buena, Ecua!
2: Retornando para la casita, patrón. Retornando para la casita. Aquí, señor. Muy buena la pega hoy día, trabajando. Gracias, qué bueno, a Dios. Excelente. Para regresar a la casa con una musiquita buena, si nos la puede poner, por favor. Una de esas que diga, andamos contando los billetes, le voy a meter 500 plomazos si no cumple esa música, ¿oyó? La verdad que sí te mueve, perrito.
0: Puta, compita, me compromete ahí con eso. Puta, hermanito. Ya, se la busco, hermanito, se va la busco, Ecua. Buenas tardes, salud.
6: Yo que usted, compita, le hubiera dicho, me parece estupendo, para no decirle que le importaba una raja si le molestaba a ella. Bueno, pero al resto le gusta, pues, perro, nos gusta ese saludo.
0: ¿Me puede moderar el vocabulario? Guarda la compostura con el protocolo, mi chanchito. Me importa una hectárea de... Sí, ya, pero te entendí. Pero cuidado con las palabras, porque nos basta con King Savage, hermano. Pero sí, hermano, gracias. Brother, me alegro que le guste, en serio. Yo creo que vamos a retomar el buena, buena, buena, buena, buena. Aparte que congestionado cuesta hacerla, pues, si tenéis que tener aire para la cuestión. Pues. Y caja torácica tengo, pero por comida, por grasa. Ya ni aire me queda. Ya, brother, la vamos a hacer. Vamos a revivir el buena, buena, buena, buena. Oye, qué lindo que de repente... El otro día me preguntaron qué música me gusta a mí. Ahora me dijeron, ¿qué pasó con el buena, buena, buena? De a poco y después de tantas caídas, después de tantos tropiezos, qué bueno que me vuelvan a querer. Después de haber sido un traidor, qué bueno que me vuelvan a abrir las puertas de su corazón. Así me siento en casa. Me siento en familia, cabrón. Se los agradezco enormemente.
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0: Hola, Fabián, dice por acá. ¿Cómo están? Ah, no me digáis que se pegó. Se pegó el WhatsApp, loco. Se pegó el WhatsApp. Y es chistoso que ahí sale un mensaje de Pantufla. Dice, oh, no. Se produjo un error cuando se mostraba la página. Ah, ya sale para allá. Sale para allá. Actualizando. Oiga, jefe, vamos a tener que ponerle ahí y cambiar el procesador que... Sí, no, hermano, ya.
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0: Siempre bonito cuando, por ejemplo, los animadores, y a todos les pasa, ¿eh? Cada uno tiene su animador favorito, independiente del medio de comunicación que sea, ¿no? Pueden ser en Reels, en redes sociales o lo que sea, puedes ver el podcast que quieras o la radio que más te gusta. Lo mismo pasa en la televisión y siempre hay veces que de repente te gusta ese animador, no solamente por cómo lo hace, sino que a lo mejor por el estilo que tiene, ¿no? Y acá sí, el buena buena como que era parte de mi vida y lo eliminé, loco. Lo eliminé, hermano, por mí. Soy muy pastel, yo. No, está bien. Ahora sí, retomo. Dice Pantuflita, ¿cómo están? Si pueden poner el tema... Esta es la persona que me pide los temas que contrastan aquí. Dice, el teléfono de alegría, ya que es viernes chico, ¿para qué de sed? Ah, no, me puso otra opción, ya, el teléfono. Es el por qué no contestas. ¿A quién estás hablando? Si oír, quiero tu voz. Temazo, temazo se sacó. Ningún problema, ningún problema. Ya que viernes chico.
7: Toma, que mañana voy a empezar el programa con el
8: Fabi. Ya vamos a hacer el buena, buena, buena ahí para el Fabi.
0: Vamos, vamos, vamos.
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0: buena, buena, buena, buena, buena, buena, buena, buena. Le salió súper largo. 20 segundos de buena, buena. Buen hermanito, gracias. Buen hermano.
9: A la preadolescente pendeja o vieja con complejo de.
0: No, pero. ¿Qué va a salir, hermano? Pero. Ya, vamos, vamos.
9: Dedicado a la preadolescente pendeja o vieja con complejo de joven. Esto. Amarca, cámbiate a la otra radio, esa quedan puros comerciales. Así que, para ti. 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
10: 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Si ella te se enojó porque tú decías buena, buena, tú tenías que haberle respondido sipo, sipo, sipo, sipo.
0: Amiga, no, sí, lo pensé, dije yo, a ver, voy a encarar a esta persona. Pero ellos no cacharon, no cacharon de que yo era de la radio. Loco, si a la niña se le salió de la conversa, yo paré la oreja. Yo hacía como que estaba viendo el celular, pero yo, el hermano sí estaba ahí. Entonces, ¿cómo tú te metí a otra conversación? Así que, así como que nada, así como, disculpe, ¿sabe qué? No pude evitar escuchar lo que usted estaba hablando con su hija y lamentablemente quiero dirigirme a ella, porque parece que es menor de edad. ¿Puedo dirigirme a ella? ¿Qué te pasa, pendeja? ¿Conmigo estáis hablando? Y si no te gusta, anda a ver tu TikTok, tu cuestión allá de 6-7 y a farmar Aura, todas las cuestiones. Lo pensé, pero no se lo dije. Chico, ¿te imaginas, eh? No, pues si uno no puede llegar y meterse. En fin.
11: Buena, buena, buena. Ryan.
0: Buena, buena.
11: 6-7.
0: Bueno.
11: Saludos.
0: Salud. Un abrazo. Abrazotes. 4:28 minutos.
12: Buena, buena, buena, buena, buena. Fabián Castro, usted sigue al con lo suyo, compadre. Si todos tienen lo suyo, compadre. Si no, el cuánto se llama el Chechito en la mañana. Hola, ¿qué tal, amigos? ¿Cómo están? Bienvenidos a la vitamina. O si no, el otro, el JP, cuando se despide, compadre.
0: Chao, pescado.
12: Chabela, chao, pescado.
0: Buena,
12: sí, varios, pues, compadre. Todos tienen su. Así que usted siga nomás con el buena, buena, buena, buena, buena. Viste, pues, todo el rato, perrito.
0: Ya, 7 votos para el buena, buena, buena.
13: 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Fabián Castro, ¿cómo está, compita? ¿Cómo dice que le va a mi
0: hermano? Bien, hermanito, bien, bien, bien, muy bien.
13: Puta, la amiga dice no le gusta. Para afuera, no, pues.
0: Sí, pues, quítate.
13: No le gusta. Simple, para afuera, para afuera, para afuera.
0: Buena, buena, buena, buena, buena, buena, buena, buena.
13: Lo que tenemos amargado aquí.
14: Bueno, bueno, bueno, bueno, bueno.
0: Buena, buena. Oye, gracias por la foto del X-Trail ahí con el sticker.
15: Compita, usted se enoja por haber dicho esa palabra y el Ecuador no le dice nada porque pide que se la ponga, bo.
0: No, es que una cosa es lo que uno diga en la radio y otra cosa es la necesidad que uno tenga. En este caso al Ecuador yo no lo puedo retar porque si él quiere que... cosas diferentes. Compa dice por acá, póngase hasta el cielo de Darkiel. Sí, mi cielo, no hay problema de Darkiel. Ya, por acá. Hola. Ahí está, vamos, vamos, vamos.
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0: 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A usted le sale mejor que a mí, por hermano. Mejor. Mejor. ¿Aló?

conmigo. Ah, ¿cachaste que ahí final del tema dice San Felipe y todo el tema? Sí, pues. Pasa que es San Felipe de España, sí, pues. Sí, pues, si Petaceta con Quevedo son españoles. De allá cuica no significa lo que significa acá, pues. No, allá cuica es pícara. Claro, es como astuta. Tú estás astuta. Es como... Pero igual está bueno el tema. No, la gente de San Felipe a lo mejor dije, oh, Petaceta nos nombró al final del tema. Sí, Pantuflita, al final.

0: fuerte. Juan 23. Ya, hermano, antes de la pausa, 4:34, tenemos más audios por acá. Y para coronar la tarde, tenía que llegar el hombre.
1: Bueno, compadre Fabián, soy Chaparro San Felipe. Adivina dónde estoy. Me están haciendo sufrir con los ejercicios aquí, la señorita Constanza, la Kine. Cuidado, los secuaces que está escuchando la radio y los demás Kine también, ¿ah? ¿Eh? Cuidado.
0: Ya, saludos, Cita Constanza, que le vaya bien, Cita Constanza. No lo pesquen. Despáchelo luego.
2: Va a ser un lujo carretear con esa niña más adelante, loco. No, buena.
0: Va a ser un lujo carretear.

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10: Párame eso ahí.
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0: Piano Music, Luisito Barber, y yeah. No estamos jugando, pero si ellos lo saben.
1: Ahí estaba Dark Kiel en la radio que te mueve. Esa canción la pidieron hasta el cielo de Dark Kiel. Aquí con Pantufla. En esta tarde de jueves. 4:48. Yeah. La radio más buena.
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1: Día Mundial de la Papa Frita. ¿Qué hace Papa Frita? Papa Frita, qué rico, hermano. La publicación que tenemos en nuestro Instagram dice de que en el corría, mijito, el año 1625. Cuando se dice de que en Chile... Ay, cachado, que los chilenos siempre creemos que las cuestiones nacen aquí, que de repente criticamos a los argentinos que ellos son los más grandes y todo. No, que dicen que en Chile nació... O que no se enorgullece de repente cuando Chile tiene algo que ver en la historia, ¿eh? Aunque no sea así. Okay, ¿no? No, que la Copa Libertadores nació en Chile, ¿no? La empanada es chilena. Y hay un montón de empanadas en todo el mundo. Ya, me pasé las empanadas, pero ustedes me entienden el ejemplo. No, pues hermano, los belgas o los belgicanos, como dicen algunos... Se adjudicaron su... Sí, el tema de las papas fritas. No, hermano, las papas fritas son... chilenas, pues, brother. Desde el año 1600 farmeando aura, hermanito. De todos modos... Ah, ya. Sí, Pantuflita, tenéis razón. La mayor variedad de papas en el mundo viene del Perú. Chuta, capaz que haya nacido allá el plato, entonces.

0: ya, pero la chorrillana es nuestra. Como que nos gusta apropiarnos de las cosas. Bueno, independiente de aquello, claro, justamente se dice que en Chilito habría nacido esta preparación, Día Mundial de las Papas Fritas. No estamos seguros, obviamente, de cuál es su origen, ¿eh? Pero se dice de que fue una creación de los aborígenes de nuestra tierra, que habitaban justamente la ciudad de nacimiento en nuestro país en el año 1629. Así que, bueno, si se confirma esa noticia o no, da igual, hay que festejar el Día Mundial de las Papas Fritas como corresponde. Eso dice la publicación que tenemos en nuestro Instagram. Así que eso. Qué ricas son las papas fritas, hermano. Con mostaza. Esta mostaza. Oh, yeah. Con pimienta, brother. Sí, brother. Harta pimienta. Gustos raros de uno, porque... No, la... Fritura con pimienta, hermanito. ¿Con qué le gusta a usted? ¿Con mayo, pantuflita? ¿Eh? ¿Con ketchup? Pero esa papa frita que, claro... Que te queden los dedos húmedos de tanta aceite. Esas papas fritas son buenas. Se comen con la mano, hermano, con la mano. Bueno, ahí está. Parte de las efemérides del día de hoy. Amigos míos, agreguen su temazo, por supuesto, al siguiente bloque. Podríamos aplicarle a la caída de carnet con mezclas ahí. Póngale nomás, vamos.
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0: El WhatsApp completamente habilitado, en vivo para las 10 comunas del Valle, todo el Valle de Aconcagua. Hay solcito, ¿no? Hay solcito, pantuflita. ¿Cómo está la cosa? Ya. Muy bien, qué lindo día. Se dice que para la próxima semana viene un sistema frontal. Estoy nervioso, hermano. ¿Cómo serán las fiestas patrias? ¿No podemos preguntarle a los meteorólogos ahora? Muy temprano, ¿no? Sí, que la proyección no da para un mes y no sabemos cómo se viene. Ah, pero igual. Aunque da lo mismo igual, ¿eh? Mientras no haya terremoto, digamos un movimiento telúrico de la Tierra. Terremoto, a ver, pero del otro. Y en la junta familiar ahí... Oiga, tío Fabi, ¿nos deja sacar un poquito de helado? No, es para el terremoto. El helado no se toca. Coman papas fritas, hagan lo que quieran. El helado no se toca. Ah, hablando de helado, por acá me dicen, oye, papas fritas con helado. ¿En serio? Papas fritas con helado, me escribieron aquí. Papas fritas con helado. ¿De qué sabor? ¿En serio, papas fritas con helado? ¿Estoy muy mal? ¿Estoy muy atrasado yo? ¿O qué pasa con esto? Día Mundial de la Papa Frita y, claro, yo quiero saber cómo le gusta a usted. No sé, con un huevito frito arriba, qué sé yo, no sé. ¿Qué tipo de preparaciones? ¿Acompañando una hamburguesa? ¿O una cerveza? ¿Cómo? Pero me salen con esto. El primer ejemplo que me llegó aquí... Olis, papas fritas con helado. Ay, ahí me puso el sabor. De vainilla, pues. Lo más rico, me dice. Papas fritas con helado de vainilla. Papas fritas con helado de vainilla, en serio. A ver. Lo voy a anotar, ¿eh? Y no es chiste, lo voy a anotar. A la próxima. Helado de vainilla. ¿Qué es lo más raro que usted le ha echado a las papas fritas? Aquí ya helado de vainilla, como que ya me... No, pero en serio. Igual hay gente que le gusta ese tipo de combinaciones, digamos, dulce y salado, ¿cierto? Combinar tipos de sabores, ¿ah? No, en gustos no hay nada escrito. Está muy válido aquello, ¿ah? Pero me sorprendió, sí. Por ejemplo, yo conozco gente que a las papas fritas envasadas, digamos, no de las que estamos celebrando hoy día, de las papas fritas esas que vienen en envases que tienen más aire que papas fritas. Ni que las fabricara el chaparrero, weón. Bueno, de esas papas fritas, de las papas fritas de envase, que le echan, hay gente que se las come con yogur, por ejemplo. Ya eso lo había visto, pero papas fritas con helado de vainilla, loco, de verdad, amiga. Amiga, amigo, no sé quién es. Ah, sí, sale una amiga aquí. Helado del Doggies. Buena amiga, buen día. Oiga, y los amigos del Doggies, ¿qué le dicen? ¿En serio quiere un helado? Vamos, no te venden. Tiene que comprar helado aparte y todo el tema, pero bueno. Está bien, amiga, me gusta, ¿eh? Tiene unos gustos bastante extraños usted, ¿ah? Qué miedo los gustos de algunas personas. Bien, amiga, muy bien. Gracias ahí por complementar. Día de la papa frita. Solo 5 minutos para las 5 de la tarde. Estamos haciéndola todo bien en la 9 que te radio. Papas fritas con pepinillos. Me está ahí. No. No, pero ya por lo menos está. Entra en. Es canónico. Es canon. Mostaza y ají, me dicen. Muy bien. Mostaza y ají. Papas fritas con pepinillos. Me acordé de Dua Lipa, bo. Dua Lipa le echa pepinillos a la Coca-Cola. Oh. También quería ver si. No, pantufla, no me moleste, no. ¿Qué tiene usted con el pepinillo? Con el pepino, con todo lo que es. La berenjena, se pone nervioso cuando. Sí, Dua Lipa le echa pepinillo a la Coca-Cola. En fin, bueno, ya dejé la Coca-Cola yo. Pero sí, papas fritas con pepinillos, buena. También lo voy a considerar. ¿Qué recomiendan ustedes? ¿Cómo les gusta? ¿Cómo les gusta? ¿Cómo les gusta? ¿Cómo les gusta? ¿Cómo les gusta? ¿Cómo les gusta? ¿Cómo les gusta? ¿Cómo les gusta? ¡Aló!
2: Apoyo, compadre, apoyo. Lo mejor del día, lo mejor del día. Los no son buenos, pero no tanto. No son tan buena. Me gustan las papas fritas, compadre. Delgaditas, bien frititas, así, crujientes, con salsa sal.
0: Con salsa sal.
2: Ahí, con su buen ketchup, su buena mostaza.
0: Buena mostaza.
2: Algo de mayonesa. y placeres, una bebidita. Me gustan las papas fritas bien delgaditas. A mi prima le gustan bien gruesas, esas más golosas.
0: Esa misma te iba a decir yo. Si a usted le gusta la delgada, la prima le dé. ¿Cómo la prefieres? ¿Gruesa o delgada? ¿La prefieres lacia o bien frita? El día de la papa frita.
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0: ¿Te gusta más negra o con? Ya, para allá.
3: Confirmo. Papa frita con helado de vainilla. O sea, yo no lo como así. Pero mis hijos adolescentes sí lo hacen hace mucho tiempo y les encanta.
0: Buenísimo.
3: Habría que probarlo, la verdad. Yo no lo he probado aún.
0: Ya, pues, amiga. Sería nuestra primera vez. Probando las papas fritas con vainilla.
4: No, tiene que ser heladito vainilla con las papas fritas. Muy bueno. Hermanito, tiene que probarlo. Esos manjares únicos.
0: ¿De qué me perdí?
4: Oiga, hermanito, así como para aprender la tarde.
0: ¿Eh?
4: Ya. ¿Tendrá algo de la mosca tzetzé?
0: La mosca tzetzé.
4: Papas fritas con chocolate también.
0: Papas fritas con. En este programa yo he aprendido con todos ustedes, amigos míos, que yo soy más conservador de lo que yo mismo pensaba. No me he atrevido a explorar otros placeres culinarios. Anota ahí. Papas fritas con chocolate. Papas fritas con chocolate. Está bien.
5: Buena. Al tiro seguido con una cuchara de helado. Que cuente, porque una combinación de frituras con algo helado no pega nada mucho.
0: A ver, pero hermano, usa la imaginación, po, brother. ¿Cómo le voy a andar? A ver, pero que mira, po. ¿Te dais cuenta, Pantón? El otro día me salió con un comentario del que ni lo quiero ni repetir. Y ahora me sale con esta. Con esta cuestión me sale. ¿Cómo yo le voy a preguntar a la señorita cómo es el procedimiento de cómo ella se come las cosas? O sea, esto parece un carrete y está bien, pero tengo que... Si no me comporto yo, hermano, esto se va a las palas. Si no me comporto yo, esto se va a la B. ¿Te imaginas? Le pregunto, amiga, pero... amiga, ¿dónde hace la mezcla usted? La mezcla de los sabores. ¿Usted unta la papa frita en el helado de vainilla? Opción A. Opción B, ¿usted pone el helado arriba de las papas fritas? Opción C, ¿se echa las dos cosas a la boca y las mezcla ahí? ¿Cómo voy a andar preguntando eso yo? O sea, tenía ganas, pero no lo hago. ¿Para qué? No, eso ya... Usa la creatividad, por hermano. No me pongáis en aprieto a mí, por
1: favor. 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
0: 5:01 p.m. Hola, buenas tardes.
6: Aló.
7: Buena, buena, Fabi.
0: Buen Anto.
7: Por aquí la Anto te saluda, amigo mío. A ti, a Pantuflita, a todos los viradictos en este día de calorcito. Oye, hoy día es el día de la papa frita o de los papas fritas.
0: Los papas fritas.
7: Pero no importa. A mí me gustan las papas con mayo con ajo.
0: Mayo con ajo.
7: O con esta salsita de queso. ¡Oh, qué rico! Bueno, y si no hay, ketchup. La mostaza no me gusta mucho. La verdad. Oye, regálame un temita de Karol G. Besitos, chao.
0: De Karol G, ningún problema. Viste, la Antonella es de las mías. Que somos la misma generación. Es normal. Cuerda. Como yo. Ya, me da miedo ya. Están llegando caletas de audios, ¿ah?
8: ¿Eh? Oh, compita. Aquí en Santa María, comida típica. Papitas fritas, pasás, compadre. Con ese saborcito chancaca, compadre. ¡Uy, maravilloso, mijo!
0: ¡Datazo, hermanazo!
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0: Papas fritas en sándwich, papas fritas en paquete con ketchup y limón. Me dicen papas fritas con vinagre y huevos. Vinagre y huevos. Yo creo que después del día de la papa frita tiene que ser el día de la sal de fruta, loco. O de la ranitidina, de alguna... De, no, me, no sé, pero algo... Algo que ayude, loco, porque esto está bélico. Papas fritas con yogur de durazno o frutilla.
9: Sí, está bien. Pasable, pasable.
0: Día de la papa frita, niños. Siéntase parte del programa y cuéntenos cómo le gusta la papa frita. Póngale nomás.
10: Oye, viejo, mi novia con mi cuñada comen papas fritas con chocolate. Buena mezcla. Recomendada.
0: Mi novia con mi cuñada comen papas fritas con... Están locas las mujeres, hermano. Están todas locas. Están todas locas. Menos Lanto. ¿Qué me dicen por acá? Empanada de queso con manjar. Oye, pero hermano, estamos hablando de la papa fría. De la papa fría. No, ya ponen cualquier cosa aquí ya. Qué ordi, Fabi, qué ordi. Ah, pero no querían que sea yo mismo. Buenas tardes, vamos a la pausa ya, niños, aló.
11: Escuchando tantas cosas extrañas, se me ocurrió una idea, vos.
0: Me le ocurrió otra idea, ¿qué pasó?
11: Están invitados a mi casa, cabra. Yo pongo las papas fritas. Usted.
0: No, pues ya, no, pero no. ¿Y ustedes ponen el chocolate? A ver, espérate, ¿qué tipo de chocolate puede ser? Así como un trencito y como... O digamos, una salsa de chocolate. Que hay tanta variedad de chocolate. No, si aquí uno aprende, pues si aquí uno conoce más o menos, cacha los gustos de la gente, ¿eh?
12: Perrito, me gustan las papas con mayo, o sea, las papas con mayo. Me gustan las papas con mostaza y bien frita y crocante, pero hoy día, compañero, me tiré una carne mechadita a la cacerola, un arrocito y papas fritas. ¿Cómo está? Oh, espectacular el almuerzo, perrito. Andamos por acá por Santiago laburando. Te aprieto que tengáis buen día, la repitemos todo el rato.
0: Igual, hermanazo, que tenga buen día, buena tarde. Oye, la mechada con arroz y papas fritas, Y eso que almorcé recién ante el programa ya me dio. ¿Aló?
6: Hola.
13: Para el amigo que está preguntando, no, pues las papas fritas se untan en el helado, pues. Ah, ¿cómo va a ser? Tampoco tan rara.
0: Ya, perrito, te digo claro, ¿no? Las papas fritas se untan en el helado, no al revés. No al revés. Buena para el helado, mi amiga. No, es que tiene la tradición de hacerlo. O sea, le gusta el helado de vainilla. Ya, niños, momento de la pausa. Agrega tu caída de carnet, algún temazo. Tenemos pendiente alegría. Alegría al siguiente bloque. Así que póngale nomás. Vamos y volvemos.
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0: ¿Quién se reporta por acá? Buenas tardes, aló.
2: Oiga, mi rey, ¿podría programarte ahí? ¿Dónde están las gatas?
0: ¿Dónde están las gatas?
2: De Nirillán.
0: Ningún problema, hermanito. Ningún problema. ¿Qué temazo te sacaste, ¿eh?
3: Buenas,
0: cabros,
3: ¿cómo están? Oye, soy Cristía. El almuerzo nos dieron carnecita, jugo, arrocito y papitas fritas. Así que estupendamente les prende por todo bien el día. Y un tema de Jake y Máximo o algo de la vieja escuela.
0: Excelente, brother. Me alegro. ¿Qué menú te mandaste, hermanito, hoy día? Muy bien. Buenas, papi. A ver qué sale Jake en el Máximo. ¿Dónde están las gatas? Y alegría. La chorrillana.
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0: 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Muchas gracias a todos por la sintonía, señoras y señores. Que estén muy bien, amigazos y amigazas. Abrazotes gigantes a todos en todo el Valle de Aconcagua y en la señal online también, ¿ah? En cualquier parte de Chile o del mundo. Abrazos gigantes. A los que pasaron por el WhatsApp también, un abrazote. Y a no despegarse de la radio que te mueve, porque se viene DJ Vampiro con el mix. Y más adelante, DJ Centro con el Mambo Beat. ¡Claro! Bien arriba, ¿eh? Siempre. 24-7. Mañana aquí estamos, a las 4, en otro A Todo Beat.
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1: 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Señores, bienvenidos a la dosis del Mix. La conexión está lista para que se queden con nosotros en el capítulo de hoy, donde tenemos la dosis. Se te cayó el carnet a los próximos minutos, así que muy atentos. Nos acompaña de inmediato y vamos con el Galem Automotriz. 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
1: Ya, muchachos, prepárense para el capítulo de hoy. Entonces, estamos listos para el segundo bloque. Perfecto, la dosis se te cayó el carnet, se nos viene. Mientras, nos quedamos con Kid Voodoo.

0: 4, Lágrimas, y antes Kid Voodoo con Liano, el 3D, muchachos, acá en el mix. Muy bien. Atentos, porque de ahí nos vamos a la pausa y nos preparamos para la dosis. Se te cayó el carnet, que ojo, se puede perder. Pero de ahí, en los próximos minutos, ¿ah? Estoy apretando cualquier botón, ¿ah? Hoy día. Vamos con la siguiente información y tiene que ver con música. Y le preguntamos, ahí está la información. Esto aparece en el Billboard. Y sin explicaciones oficiales, Paramount, la empresa matriz de MTV, confirmó formalmente a los medios la salida del apartado, pero se negó a detallar los motivos detrás de la reestructuración. O sea, estamos hablando de que MTV eliminó oficialmente la categoría The Best Rock, el mejor rock. ¿Pero qué pasó? Primero hay que informarle a MTV que ya se acabó, ¿eh? Alguien tiene que decir. Están haciendo premio y no saben. Y algunos dirán, no, si el rock está muerto. El rock no está muerto, jamás ha estado muerto. Sí, a lo mejor la difusión no es necesaria, o los mismos muchachos tampoco se atreven a ir a las redes sociales a mostrar su trabajo. Hay otros que sí. Pero en este caso, MTV dice, eliminó la categoría de Best Rock, y el reconocimiento tenía una trayectoria ininterrumpida de casi 4 décadas, nacido originalmente en 1989 como Best Heavy Metal Video. Y el primer ganador fue Guns N' Roses, y mutando hasta llamarse simplemente The Best Rock en el 2017. El último galardón. Perdón. ¿Quién se ganó el The Best Rock? Esto fue para competir dentro de la categoría Mejor Alternativo. Arriba, ahí está. La banda británica Coldplay se quedó con el último galardón de la historia de la categoría en el 2025, gracias a la canción que se llama All My Love. Así que ahí está. El rock no fue el único afectado. El afrobeat también se fue retirado de la parrilla de votaciones de este año. Así que no sé qué opinen, muchachos. Primero, me sorprende que MTV siga siendo premio después de todo. Nos sorprendimos todos acá de lo que había pasado. Y segundo, van a apartar la categoría de Best Rock. Pero es MTV también. También es MTV. Ahora, no es que le tengan mal a MTV, pero sí, los ratings no han estado muy bien. De hecho, han apagado muchas de sus señales, porque la gente ya no está ingresando a ver MTV como antes. Y la transformación de MTV va básicamente a los programas de reality. Así que la tele realidad, ahí está. Aunque muchos decían, incluso Slash decía, que deberían cambiarle el nombre a MTV, ponerle otro nombre para no afectar lo que se llevaba hace tiempo. Hay un muchacho que se atrevió a hacer una aplicación, una plataforma donde puedes ver MTV como se hacía antes. Y tienes que buscarlo ahí por Google. Creo que está la aplicación por ahí. De ahí te vamos a nombrar, o la voy a buscar acá para comentarla. Pero por lo menos esto es lo que dice. Ya no va a estar The Best Rock en las categorías dentro de MTV, ¿eh? MTV, que en un momento, muchachos, marcó tendencia en la época del, bueno, desde el 80, por ahí. Pero en los 80, 90, parte del 2000, era prioridad lo que se decía en MTV, lo que mostraba MTV, las exclusivas que iban con MTV, acompañado con entrevistas antes de la tele realidad, que siempre ha estado ahí anexo, pero ahora en mayoría. Pero cuando habían programas especiales o bandas como, no sé, hablemos de la época, los mismos Guns N' Roses, Bon Jovi, Genesis en su momento. En el momento de las bandas pop también, como las Spice Girls, como los NSYNC, ¿qué decir? New Kids on the Block, todo eso. Ahí estaba presente MTV. De hecho, hasta el 2000 y algo, estuvieron aquí en Chile, bajo ahí en la entrevista a Alfredo Levin, cuando los Prisioneros se presentaron en el Nacional. Hasta por ahí ya MTV iba como dejando ya el hito de música y se estaba transformando la tele realidad. Así que ahí está, esta es la información de MTV. Me sorprendió también que siguieran haciendo premios con todo lo que estaba pasando y van a quitar la categoría The Best Rock. Nos vamos a la pausa. Les prometemos que en el próximo bloque nos vamos a poner modo se te cayó el carnet. Pero podría ser punchy o de todo. De todo me dicen acá, así que muy atentos a los próximos minutos. Deja tu mensaje, te puedes conectar con nosotros. Así que quédate siempre con la beat. No te desconectes para nada. Nos vamos a la pausa. No se vayan, muchachos. Regresamos.
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0: ¡Ey! ¡Ya al tiro! Me enviaste. Así me empujaron con la caída de carnet. Entonces, MC Saran, The Real McCoy, esto es Runaway.

0: vamos a la pausa, muchachos. Dejamos esta dosis del mix. Regresamos en los próximos minutos y tenemos más sonidos. Así que gracias por estar ahí. Nos vamos a la pausa. Se hace con Carliños Brown. Una de las películas más exitosas de Sandra Bullock. No, ya, vamos a la pausa, regresamos.
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1: Y regresamos con Benja Valencia, Sentimiento Mágico Remix.
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0: escuchabas el sentimiento mágico en versión remix, muchachos, en esta dosis del mix, solo en la radio que te mueve. Vamos, vamos, vamos. Oye, no sé si sabían, pero yo me enteré ayer, justo cuando hoy comienza. Estamos hablando de la ley 21.729. ¿Sabían de la ley? Estaba perdido. La ley 21.729, conocida como la ley prepago, ¿no? Bueno, entró en vigencia hoy, de este 2026 en Chile, y establece la obligación de registrar la identidad de todos los usuarios de telefonía móvil prepago ante sus respectivas compañías telefónicas para poner fin a las líneas anónimas y prevenir delitos como estafas y suplantación. Bueno, datos obligatorios que tienes que registrar: nombre completo, número de cédula, de ahí tienes que hablar con tu compañía correspondiente, los datos técnicos, correo electrónico, código, etcétera, etcétera. Y la validación no es inmediata para todos, sino que pero es un requisito obligatorio. Nuevas líneas: al comprar o activar un chip nuevo a partir del 20 de agosto de 2026, esto será obligatorio. Para las recargas, para las líneas antiguas que ya están operativas, se exigirá la validación apenas intente realizar una nueva recarga de saldo o comprar bolsas de internet o minutos. De hecho, el incumplimiento, plazo límite, una vez que el sistema solicite registrar, por ejemplo, al intentar recargar, tienes un plazo de 10 días corridos para completar este trámite. Si no, las consecuencias serían que dentro de los 10 días la línea quedará bloqueada para recibir nuevas recargas y podrás gastar el saldo ya tengas. Ah, pero no meter más dinero. Ah, tienes que gastar todo lo que tienes ahí y la línea quedará bloqueada. Así que no sabía. Y la ley prepago, yo me enteré ayer la ley prepago. Hoy ya está en vigor en todo caso. Así que los que tienen que prepago tienen que ir a su compañía o a través de la internet, enviar un mensaje ahí para poner su nombre. O sea, cada línea prepago que tú tengas tiene que ser auténtica o de parte tuya y no más anónimos, para evitar estafas y todo eso. Yo, como insistimos, me enteré ayer, me enteré por la prensa, así que ahí está. ¿Qué más? Ya. Así que eso. Y si no cumples, no actualizas los datos de tu prepago, te van a bloquear la línea. Así que muy atentos, entró en vigor entonces la ley prepago. 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De ahí hablamos de Tom Holland, porque parece que tiene un récord, me dice producción. Ya, y de ahí lo vamos a comentar. Bueno, lo comentamos en los próximos minutos. Así que quédate siempre con la radio que te mueve. Estás con Beat FM y hacemos la dosis del mix.
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0: Y nos vamos con

0: A ver, estamos revisando que Tom Holland está a punto de ser el tercer actor con mayor recaudación de la historia a nivel mundial. Y esto que tiene tan solo 30 años, tiene. Y ya superó los 13 mil millones de dólares en la taquilla mundial y se perfila para entrar al top 3 de los actores más taquilleros de todos los tiempos. De hecho, de mantener este ritmo, superaría a Samuel L. Jackson, Robert Downey Jr. y está solamente por debajo de Zoe Saldaña. A ver, déjame revisar el ranking. Y pa. Mira, Zoe Saldaña tiene 16.008. Scarlett está el 15.4. Samuel L. Jackson 14.6. Robert Downey Jr. 14.3. Y Tom Holland está en el 13.6. 13 mil millones de dólares, siendo uno de los más taquilleros. Ya la película ha leído bien. Ya están formando la saga Spider-Man ya con a cargo de Tom Holland. Señores, llegó el momento de la pausa. Otra pausa se nos viene, muchachos. No se vayan. Y quédense con nosotros aquí en la radio que te mueve. No se desconecten de la beat. Se quedan con el mix. Hay más sonidos en los últimos 30 minutos. Así que muy atentos. Pausa.
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1: Bloque 7:36. 3, 2.
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1: Estamos con el último bloque del mix, muchachos, y lo hacemos con Icona Pop. Esto se llama Mad Love. Y tenemos los últimos 30 minutos, dale.

0: Mad Love, perdón. Ahí escuchamos a Icona Pop en este bloque del mix. Muy bien. Tenemos que hablar de lo que está sucediendo, el tema candente, lo que he visto. No Cote López. Sí, sino que de los terremotos que han ocurrido en los últimos tiempos. Y no queremos alarmar, solamente aquí el reportaje hacía alusión y contesta algunas de las preguntas. Por ejemplo, en los últimos meses varios terremotos superior a 7 se han registrado en diferentes partes del mundo. Ya lo comentamos, uno 7.8 en Filipinas el 7 de junio, dos de 7.2 y 7.5 en Venezuela el 24 de junio, uno de 7.3 en México el 17 de julio, otro de 7.4 en Colombia el 10 de agosto, y este jueves se sumó la lista al terremoto 7.2 en Perú. La pregunta que se hace acá dentro del reportaje es, ¿acaso se puede predecir un terremoto? Y lo que dice, aún no es posible predecir un terremoto, porque para predecir tienes que decir cuándo, dónde y qué tamaño va a ser el evento. Y eso es difícil, y es que, por ejemplo, es como decir que el 30 de abril de tal año va a haber un terremoto de magnitud 8.3 cerca de San Antonio, pero no sabemos, no tenemos cómo hacer eso simplemente. Ah, este es como el dardo también para Haroldo Maciel, que es el amigo Salfate y que predice terremoto. Entonces, lo que dice acá la información y lo que dice la gente a través del reportaje es que no se puede predecir un terremoto. Ahora, la pregunta que están esperando es si podría ocurrir un gran terremoto en Chile. Que los terremotos no puedan predecirse no significa que Chile esté libre de la posibilidad de enfrentar nuevamente un evento de gran magnitud. Por lo contrario, las características tectónicas... mi mentalidad de octavo básico. ¿Dónde me quedé? Las características tectónicas del país hacen que este tipo de fenómenos formen parte de un escenario sísmico. Sin embargo, que recientemente hayan ocurrido terremotos en otros países de la región no significa que Chile sea necesariamente el siguiente. Uy, por supuesto, Chile puede recibir un terremoto grande porque tiene las condiciones para eso, pero el que pase o no pase ahora no depende de Perú, no depende de Colombia, no depende de Venezuela. Y no es que Chile sea el siguiente, mucho menos. Pero ahí dice, siempre hay que estar atentos. Y lo que siempre se ha dicho es la acumulación de energía que mantiene. Y han dicho los expertos, los meteorólogos, nada que ver, ¿eh? Los ufólogos. Es para extender. Así que, nada, muchachos, no es que esto sea... Y para la tranquilidad, no es que sea una seguidilla de terremotos. Y vamos con Chile. No. Pero sí, y siempre lo hemos comentado y siempre te lo hemos dicho acá en la radio, que siempre uno tiene que estar atentos, preparados y con su kit de emergencia. Así que eso. Y le preguntan al experto, ¿puede pasar? Lo que estamos hablando de un terremoto. Claro que puede pasar. Tenemos 4 zonas en el país donde podemos tener un gran terremoto. Y lo sabemos porque se han estudiado donde, digamos, falta un terremoto donde se ha acumulado suficiente energía para incubar uno, pero no por eso significa que vamos a tener el siguiente gran terremoto del mundo aquí. Así que, y eso no lo sabemos. Uy, me dejó con incertidumbre, me dejó con ansiedad de terremoto. Así que ahí está, muchachos, raya para la suma. Siempre hay que estar preparado, siempre hay que tener su kit de emergencia. Pero los expertos en este caso dicen que no... Mira, geofísico y profesor asociado en la Universidad Católica de Temuco, Cristian Farías, donde apareció este reportaje, habla de que no necesariamente tiene que venir un terremoto acá en Chile. Pero sí, puede ser mañana, pasado, porque hay una acumulación de energía. Pero como siempre hemos dicho, hay que estar atentos y tener su kit de emergencia preparados. Y la radio al lado. Tienen que tener la radio, muchachos, ¿eh? ¡Sí! Porque en un momento, ahí con las pilas, se van informando de todo. Y como lo hemos hecho anteriormente. Ya. Cortamos aquí. 7:44. Nos quedan los últimos minutos del mix. Y se nos cae el carnet. Otra vez. Aprovechamos que es jueves, señores, sí.
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0: ¿Qué es esto? ¿Ace of Base? No.

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1: Se nos cayó el carnet. Después de escuchar a Jimmy Ray, nos pasamos a la ley del disco El Duelo. El Duelo. Sí, esto se llama Día Cero y lo escuchas aquí en la Bit. Dale.

0: instantes.
1: Ahí escuchabas el sonido de EMF. Lamentablemente cerramos la dosis del mix, pero ya que escuchábamos a EMF, hoy murió el tecladista fundador de EMF, que es Darren Derry Bronson. Era parte de los EMF, era parte de los teclados de la programación. Murió a los 55 años tras haber sido diagnosticado con un tumor cerebral. La noticia fue confirmada oficialmente por los compañeros de la banda. Estuvo asistiendo a las tocatas en vivo, aparte de los 90, en las nuevas reuniones de EMF. Así que ahí estaba uno de los hits, que se llama Unbelievable, y es donde parte ahí en los teclados, que lo escucha de fondo en los sintetizadores, la programación y todo eso. Que EMF, si bien tenía la banda, o sea, la batería sampleada de que era parte de los 90, pero también se acompañaban por guitarras distorsionadas también, un look muy particular, muy, yo diría más punk, el look, pero ahí estaba. EMF, Unbelievable, Darren Derry Bronson, tecladista y fundador de la banda EMF, lamentablemente murió. Así que ahí lanzamos una de sus grandes hits. ¡Nos vamos, sí! Nos vamos, gracias muchachos por el cariño, el soporte, un abrazo gigante. Gracias por estar ahí siempre conectados con la radio que te mueve. Hay programación, sigue la programación muchachos, no se detiene para nada. Así que quédate con la beat todo el día desde temprano en la mañana. La programación arranca a las 4:30. ¿Has escuchado el programa de las 4:30 de la mañana? No, es sin censura esa hora. 4:30 de la mañana hay un programa, ¿eh?, para que lo escuchen. Es sin censura, va con chucha y todo, ¿no? Es un programa. No lo he escuchado, está bueno. 4:30 de la mañana, ¿eh? Cuídense mucho, pórtense bien y nos escuchamos mañana a las 6 de la tarde para hacer otra ronda del mix. Chao, chao, chao, chao, chao, chao, chao, chao, chao, chao.
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